El libro de Génesis, capítulo 25. Abraham volvió a casarse con una mujer llamada Setura. Ella dio a luz a Simram, Joksan, Medán, Madián, Isbac y Sua. Joksan fue el padre de Seba y Dedán. Los descendientes de Dedán fueron los asureos, los letuseos y los leumeos. Los hijos de Madián fueron Efa, Efer, Anok, Ávida y Elda. Todos ellos fueron descendientes de Abraham por medio de Setura. Abraham le dio todo lo que poseía a su hijo Isaac. Pero antes de morir, les dio regalos a los hijos de sus concubinas y los separó de su hijo Isaac.

0: Isaac, enviándolos a una tierra en el oriente. Abraham vivió 175 años y murió en buena vejez, luego de una vida larga y satisfactoria. Dio su último suspiro y se reunió con sus antepasados al morir. Sus hijos Isaac e Ismael lo enterraron en la cueva de Macpela, cerca de Mamre, en el campo de Efrón, hijo de Soar, el hitita. Ese era el campo que Abraham había comprado a los hititas y donde había enterrado a su esposa Sara. Después de la muerte de Abraham, Dios bendijo a su hijo Isaac, quien se estableció cerca de Beer Lahai-Roi, en el Negev. Este es el relato de la familia de Ismael, el hijo de Abraham por medio de Agar, la sierva egipcia de Sara. La siguiente lista corresponde a los descendientes de Ismael por nombres y clanes. El hijo mayor fue Nebaiot, seguido por Sedar, Adbeel, Mibsam, Misma, Duma, Masa, Adad, Tema, Getur, Nafis y Sedema. Estos 12 hijos de Ismael fueron los fundadores de 12 tribus. Cada una llevaba el nombre de su fundador, registradas según los lugares donde se establecieron y acamparon. Ismael vivió 137 años. Después dio su último respiro y se reunió con sus antepasados al morir. Los descendientes de Ismael ocuparon la región que va desde Avila hasta Shur, que está al oriente de Egipto, en dirección a Asiria. Allí vivieron en franca oposición con todos sus parientes. Este es el relato de la familia de Isaac, hijo de Abraham. Cuando Isaac tenía 40 años, se casó con Rebeca, hija de Betuel el arameo, de Padán Aram y hermana de Labán el arameo. Isaac rogó al Señor a favor de su esposa, porque ella no podía tener hijos. El Señor contestó la oración de Isaac, y Rebeca quedó embarazada de mellizos. Pero los dos niños luchaban entre sí dentro de su vientre, así que ella fue a consultar al Señor por este asunto.
1: ¿Por qué me pasa esto?
0: Y el Señor le dijo:
2: los hijos que llevas en tu vientre llegarán a ser dos naciones, y desde el principio las dos naciones serán rivales. Una nación será más fuerte que la otra, y tu hijo mayor servirá a tu hijo menor.
0: Cuando le llegó el momento de dar a luz, Rebeca comprobó que de verdad tenía mellizos. El primero en nacer era muy rojizo y estaba cubierto de mucho vello, como con un abrigo de piel. Por eso lo llamaron Esaú. Después nació el otro mellizo, agarrando con la mano el talón de Esaú. Por eso lo llamaron Jacob. Isaac tenía 60 años cuando nacieron los mellizos. Los muchachos fueron creciendo y Esaú se convirtió en un hábil cazador. Él era un hombre de campo, pero Jacob tenía un temperamento tranquilo y prefería quedarse en casa. Isaac amaba a Esaú porque le gustaba comer los animales que cazaba, pero Rebeca amaba a Jacob. Cierto día, mientras Jacob preparaba un guiso, Esaú regresó del desierto, agotado y hambriento. Esaú le dijo a Jacob:
3: me muero de hambre. Dame un poco de ese guiso rojo.
0: Así es como Esaú obtuvo su otro nombre, Edom, que significa rojo. Respondió Jacob:
4: muy bien, pero dame a cambio tus derechos del hijo mayor.
3: Mira, me estoy muriendo de hambre. ¿De qué me sirven ahora los derechos del hijo mayor?
0: Pero Jacob dijo:
4: primero, tienes que jurar que los derechos del hijo mayor me pertenecen a mí.
0: Así que Esaú hizo un juramento mediante el cual vendía todos sus derechos del hijo mayor a su hermano Jacob. Entonces Jacob le dio a Esaú guiso de lentejas y algo de pan. Esaú comió y luego se levantó y se fue. Así mostró desprecio por sus derechos del hijo mayor. Capítulo 26. Un hambre terrible azotó la tierra, como había ocurrido antes en tiempos de Abraham. Así que Isaac se trasladó a Gerar, donde vivía Abimelec, rey de los filisteos. El Señor se le apareció a Isaac y le dijo:
2: No desciendas a Egipto, sino haz lo que yo te digo. Vive aquí como extranjero en esta tierra, y yo estaré contigo y te bendeciré. Yo, con estas palabras, confirmo que te daré todas estas tierras a ti y a tu descendencia, tal como le prometí solemnemente a Abraham, tu padre. Haré que tus descendientes sean tan numerosos como las estrellas de los cielos, y les daré todas estas tierras. Y mediante tu descendencia, todas las naciones de la tierra serán bendecidas. Yo haré esto porque Abraham me escuchó y obedeció todos mis requisitos, mandatos, decretos e instrucciones.
0: Entonces Isaac se quedó en Gerar. Cuando los hombres que vivían allí le preguntaron a Isaac acerca de Rebeca, su esposa, él dijo:
5: Es mi hermana.
0: Tenía temor de decir: Ella es mi esposa, porque pensó: Me matarán para conseguirla, pues es muy hermosa. Pero tiempo después, Abimelec, rey de los filisteos, miró por la ventana y vio a Isaac acariciando a Rebeca. Al instante, Abimelec mandó llamar a Isaac y exclamó:
6: ¡Es evidente que ella es tu esposa! ¿Por qué dijiste, es mi hermana?
5: Porque tuve temor de que alguien me matara para quitármela.
6: ¿Cómo pudiste hacernos semejante cosa? Uno de mis hombres bien podría haber tomado a tu esposa para dormir con ella, y tú nos habrías hecho culpables de un gran pecado.
0: Entonces Abimelec dio esta orden a todo el pueblo:
6: Cualquiera que toque a este hombre o a su esposa será ejecutado.
0: Cuando Isaac sembró sus cultivos ese año, cosechó 100 veces más grano del que había plantado, porque el Señor lo bendijo. Se hizo muy rico y su riqueza siguió aumentando. Adquirió tantos rebaños de ovejas y de cabras, manadas de ganado y siervos, que los filisteos comenzaron a tenerle envidia. Así que los filisteos taparon con tierra todos los pozos de Isaac. Eran los pozos que habían cavado los siervos de su padre Abraham. Por último, Abimelec ordenó a Isaac que se fuera de la región.
7: Vete a algún otro lugar, porque te has hecho demasiado poderoso para nosotros.
0: Así que Isaac se mudó al valle de Gerar, y allí armó sus carpas y se estableció. También reabrió los pozos que su padre Abraham había cavado, porque los filisteos los habían tapado después de su muerte, y les puso nuevamente los nombres que Abraham les había dado. Los siervos de Isaac

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1: No temas, porque yo estoy contigo. No desmayes, porque yo soy tu Dios que te esfuerzo. Siempre te ayudaré, siempre te sustentaré con la diestra de mi justicia. Porque yo, Jehová, soy tu Dios, quien te sostiene de tu mano derecha y te dice: no temas, yo te ayudo. Isaías 51.
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fue a la guerra con 300 hombres. Porque para Dios no es la cantidad, es la calidad. ¿No entendieron? Para Dios no es la cantidad, es la calidad. Porque hay mucha gente que andan buscando abundancia, mientras Dios está pidiéndote calidad. No me ores muchas horas, pero si son 5 minutos, por favor que sean 5 minutos de verdad. Y yo siento que Dios está levantando una generación que no le importa la multitud, no le importa cuántos se levanten, no le importa la prueba, no le importa.

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0: Muy buenos días a toda la audiencia que nos sintoniza en esta mañana maravillosa, en esta mañana que el Señor nos ha dado la oportunidad. Le damos la gloria, la honra solo a Él, porque Él se merece toda la gloria. Bueno, hoy martes 11 de agosto del 2026. Estaremos laborando para usted en la presidencia el apóstol Jesús González, en la estación general, en la gerencia de producción, la licenciada Karen González. Y en los micrófonos estará mi hermana
1: Flor Durango.
0: Amén. Y en los controles máster y en los micrófonos, Patricia Gutiérrez de Infante. Bueno, gracias le damos a nuestro Padre Celestial, a ese Dios maravilloso, a ese Dios poderoso que tiene el control de todas las cosas. Él es el que tiene todo el control. Vamos a estar dando gracias, mi hermana Flor, vamos a estar dando gracias por esta mañana maravillosa, esta mañana. Démosle la gracia, hermana.
1: Amén. Muy buenos días, amada audiencia, bendecido día. Entramos a la presencia del Señor para, con acción de gracias, para honrarle, glorificarle, santificarle y bendecir su santo nombre, porque solo Él es digno, porque fuera de Él no hay otro. En el nombre de Jesús, Señor, entramos en tu presencia para darte gracias, Señor, por este maravilloso día que nos has dado el privilegio de estar aquí en tu presencia, Señor. Gracias, Señor, por el aire que respiramos. Gracias, Señor, por permitirnos levantarnos. Amén. De la cama, de ponerlos, colocar los pies en la tierra. Gracias por tus bondades, Señor, porque son desde que amanecen hasta que anochece, Señor, tu fidelidad nos sigue. Gracias, Señor, por el sol que vemos cada mañana que sale para todos. Gracias, Señor, por todo lo que recibimos y lo que no recibimos también, Señor. Gracias por nuestras vidas, gracias por la hermana Patricia, por la hermana Claudelia, por las que no están, que son también laboran aquí, son tus obreros, Señor. Gracias por todos los de la iglesia, Señor. En el nombre poderoso de Jesús, Señor, gracias por la emisora, gracias por Alcance TV. Gracias, Señor, por esta nación, Venezuela. Gracias por guardarnos. Que seas tú guardando y bendiciendo, Señor, esta nación. En el nombre poderoso de Jesús la colocamos en tu presencia y en tus manos, Señor. Sí, Señor. Que seas tú obrando, Señor. Tú tienes el control, Padre amado, pero que seas tú obrando según tu misericordia, según tu santa voluntad, porque tus bondades son grandes, Señor. Sigue, Señor, abrazando a aquella gente que quedó en infortunio. Sigue los consolando, Padre, porque yo sé que tú eres el que consuelas, enjugas lágrimas.
0: Amén, en nombre de Jesús.
1: Curas heridas, Señor, levantas a los caídos en el, y todo, Señor, en el nombre poderoso de Jesús hacemos todo esto. Te pedimos, Señor, que nuestras peticiones sean escuchadas y ejecutadas, Señor, en el nombre poderoso de Jesús. Señor, gracias por los, Señor, recursos otorgados a esta nación. Gracias por los hospitales. Gracias, Señor, por los médicos.
0: Gracias, Señor, amén.
1: Más
0: amén.
1: Ciencia en el nombre poderoso. Amén. Gracias, Señor.
0: Gracias, Señor. Seguimos clamando, mi Rey, por Venezuela. Señor, colocando a Venezuela en tus manos, primeramente a la encargada, la presidenta Daisy Rodríguez, para que sea usted tratando con ella, ayudándola, dándole sabiduría, entendimiento, guardándola, dándole la fuerza, Señor, porque tú eres el único Dios todopoderoso. Amén. Que te pueda conocer a ti, el único Dios maravilloso, creador del cielo y de la tierra. Amén. Gracias te damos, mi Dios, por tu amor, por tu bondad, por tu misericordia. También bendice, colocamos, Señor, a todos, la audiencia,
1: al poder público.
0: En el nombre poderoso de Jesús, Señor, tú eres nuestra fuerza, nuestra fortaleza. Creemos en ese Dios maravilloso, Señor. También colocamos, mi Dios, en el nombre poderoso de Jesús.
1: Amén.
0: Colocamos, Dios del cielo, los diputados, la asamblea, mi rey, todo en tus manos. Venezuela está bendecida por ti, mi rey. Creemos que tú has bendecido a Venezuela, Padre, porque tú eres nuestra fuerza, nuestra fortaleza, tú eres el proveedor. Oh, bendito Dios, gracias te doy. En tus manos yo dejo a Venezuela, en tus manos, Señor. Mira la ganadería, la pescadería, todo lo que hay, mi rey, en el nombre poderoso de Jesús. Te alabo, te glorifico, Padre Santo, porque tú eres nuestra fuerza, nuestra fortaleza, en el nombre poderoso de Jesús. Tú eres santo, tú eres rey, tú eres grande, tú eres poderoso, en el nombre poderoso de Jesús. Santo y digno eres tú, maravilloso rey. Yo dejo en tus manos, Padre, a Venezuela, creyendo y confiando que seas tú, Señor, que seas tú, Señor, tratando con cada uno de los habitantes, Dios, de Venezuela, mi rey. Mira los coroneles, los capitanes, los ejércitos, la frontera, mi rey. Todo en tu mano está. Gracias, mi Dios. Gracias por tu amor. Gracias por tu bondad. En el nombre poderoso de Jesús. Amén y amén. Hermana, para que esté orando por pueblo de Israel.
1: Amén. Seguimos en la presencia del Señor para colocar en sus manos, como se hace todos los días, todo el tiempo, a la nación de Israel, antes que la nación, a su pueblo. Señor, que seas tú guardando, Señor, a ese pueblo escogido, ese pueblo amado de ayer, de hoy y de siempre. Que seas tú bendiciéndole, Señor, supliendo todas sus necesidades, Padre de la gloria, desde el alimento hasta el calzado que usen. Que seas tú, Señor, proveyendo a esa nación todo lo que su pueblo necesita. Que seas tú, Señor, bendiciendo, Señor, al que bendice y al que no bendice también. Amén. En esa nación, Señor. También colocamos en tu presencia los poderes públicos, especialmente a Netanyahu, Señor.
0: En el nombre de Jesús.
1: Que seas tú, Señor, direccionándolo y colocándole un corazón limpio, Señor, un corazón sin egoísmo, sin maldad, Padre amado. Cámbiale el corazón a todo ese poder público, Señor. A ver si Israel deja de estar en boca de todo el mundo por sus conflictos, Señor.
0: Amén.
1: Que deje los conflictos, Padre, la gloria de todas formas. Bendice esa nación, bendice a tu pueblo, Padre amado. Bendice a Jerusalén. Bendice a Palestina, Señor, que se dejen de conflictos, Señor, que estés tú metiendo tu santa mano, amén, colocándola allí, porque tu brazo no sea roto, Padre amado, y bendiciendo y parando los conflictos, Señor, más hágase tu santa voluntad, Señor, en el nombre poderoso de Jesús. Amén y amén.
0: Amén, gloria a Dios. Cuando son las 6:17, vamos a estar saludando a toda la audiencia que está en sintonía, los que están ahí por Facebook, Alcance TV, por la www, la voz que clama.
1: En el nombre poderoso de Jesús.
0: Bendecimos a todos aquellos que están allí conectados, apoyándonos, Señor, en este programa que es de bendición para nuestras vidas. Bueno, vamos a leer.
1: Aleluya.
0: Vamos a leer un versículo que se encuentra en Salmo 18, versículo 6.
1: Amén.
0: Dice así: en mi angustia invoqué a Jehová
1: y
0: clamé a mi Dios. Él oyó mi voz desde su templo y mi clamor llegó delante de él a sus oídos. Amén. Gloria a Dios. Qué hermosa palabra. Qué hermoso, porque Dios es tan bueno. Él tiene su oído atento a nuestro clamor. Dice que Él está atento a nuestro clamor. Amén. Y su oído está ahí oyendo,
1: inclinado
0: a nuestra oración, a nuestro clamor, porque Él dice que tenemos que estar clamando, orando, y como dice en su palabra, que clama a mí y yo te responderé y te enseñaré cosas ocultas que tú no conoces.
1: Amén.
0: Wow, qué hermoso, ¿verdad? Qué hermoso. Sigamos clamando, sigamos orando, porque Él es tan bueno, Él es tan bello y hermoso, que Él, aunque nosotros veamos las cosas, pero Él está ahí.
1: Ajá.
0: Aunque se demore las peticiones, Él siempre va a escuchar nuestro clamor. como dice su palabra. De igual manera, el Espíritu nos ayuda en nuestras debilidades. Hemos de pedir como conviene, no lo sabemos. Amén. Pero sí pedimos con gemidos indecibles. Ese anhelo, ese, como dice, ese gemido que nosotros pedimos hacia
1: el
0: Él.
1: El Espíritu, sí.
0: El Espíritu nos ayuda en nuestras debilidades. Bueno, vamos a seguir orando y clamando después que escuchemos este tema musical en
1: Amén.
0: El nombre poderoso
1: Damos
0: de Jesús.
1: Una pausa, Señor. Gracias, Padre.
2: Gracias.

0: Amén, amén. Cuando son las 6:26, estuvimos escuchando en la voz de José Luis Reyes. Camina con fe. Así es, caminemos con fe. Caminemos con fe. La fe es la fe. Que tengamos nuestra fe en Él. Solo en Él, como dice su palabra. Porque cuando la palabra esta que dice en el Salmo 18, invoqué, dice, invoqué y clamé. Clamé a Él. Qué palabra tan hermosa, ¿verdad? Cuando David estaba en angustia, cuando estaba desesperado, él clamó a Dios. Él clamó a ese Dios maravilloso. Y nosotros estamos aquí, ¿verdad? Que el Espíritu Santo es el que nos ayuda, Él es el que nos intercede, lleva nuestras oraciones hacia Jesucristo, porque Jesucristo es el que intercede por nosotros. Allí. Bueno, vamos a seguir clamando, porque su palabra dice que sigamos orando, orando sin cesar, orando sin cesar. La oración es muy importante, porque la oración es que nos lleva hasta allá, hasta el Señor. La oración tiene poder. Bueno, seguimos clamando, seguimos orando. Ahora vamos a estar orando, mi hermana Flor, por el pueblo de Dios, por los diáconos, intercesores, ungieres, adoradores, para que el Señor nos dé fortaleza cada día más. Porque tenemos que seguir pidiendo fuerza, fortaleza, en medio de la angustia, en medio de la escasez, en medio de todo. Porque Él está ahí con nosotros. Amén.
1: Colocarle todos los ministerios, Señor, para que Él sea el guardándolos. Amén. Señor, bendiciéndolos, pueblo, Padre, la gloria de tu pueblo, de la tu pueblo, de tu pueblo que te sirve, Señor, el pueblo. Amén. De las iglesias, Señor, todo ese pueblo, Señor, todos que sean ellos haciendo su trabajo, Señor. Amén. Tú supliendo sus necesidades, bendiciéndolos con sabiduría, Señor, para que ellos hagan su trabajo, su labor. Y ese trabajo, esa labor sea agradable a tu corazón, Señor, para que sea calificado buenos siervos todo tu pueblo de las iglesias, Señor. Amén. En el nombre poderoso de Jesús colocamos especialmente el ministerio del pastor Jesús González y de la hermana Karen, Señor. Que esos ministerios sigan como la aurora, cada día con más, brillando más, Señor, que sigan adelante, Señor. Y tú supliendo todas sus necesidades, bendiciéndolos con sabiduría, guardándolos, guardándoles sus familias, sobre todo al pastor Jesús González, Señor, guárdale su familia. En tu presencia colocamos a su esposa, Señor, que seas tú, Señor, obrando, Padre, la gloria, para que el pastor continúe su labor, Señor. Suple sus necesidades, rejuvenécelo como al águila, dale fuerza, Señor, como de búfalo. Amén. Provéele lo que él necesita para culminar su proyecto. También coloca en tu presencia todos los obreros de la iglesia del Dios Altísimo, Señor. Que seas tú tratando con todos nosotros, con todos los sugieres, los adoradores, todos los diáconos, Señor, los pastores que hacen vida allí en la iglesia de casa de oración del Dios Altísimo, Señor, porque esa es tu casa de oración. En el nombre poderoso de Jesús, coloco todos en tus manos, todos somos tus obreros, Señor. Los que se han ido de casa, Señor, que se perdieron el camino, muéstrales el camino de regreso, Señor, para que ellos regresen a casa, porque ellos saben que en tu casa hay espacio para todos, Señor. Los dejo todos en tu presencia, Padre amado. Yo también me coloco allí en tu presencia, Señor. Amén. La congregación, bendícenos a todos, Señor, con sabiduría, Señor, para seguir adelante sirviéndote, Señor, porque nuestro anhelo es servirte. En el nombre poderoso de Jesús, Señor. Amén y amén.
0: Amén. Seguimos clamando, maravilloso Amén. Rey, sabiendo que tu oído está atento a nuestro clamor, Amén. Creyendo y confiando que tú estás aquí, Señor.
1: Amén.
0: Padre, coloco delante de tu presencia los cinco ministerios que son evangelistas, Señor, que son pastores, apóstoles, profetas, Dios del cielo. Oh, bendito Rey, Señor, bendícelos, guárdalos, protégelos, dale Amén. Sabiduría y entendimiento de tu palabra
1: Gloria
0: para poder llevar tu palabra en cada
1: Amén.
0: Nación, en cada parte. Mira a los misioneros, Padre, yo los coloco delante de tu presencia,
1: de Jesús,
0: para que
1: Señor.
0: Sea usted guardándolo, protegiendo, proveyéndole sus necesidades,
1: Amén.
0: Maravilloso Rey. En tus manos
1: Padre,
0: yo
1: Señor,
0: dejo los cinco
1: Señor,
0: ministerios, Señor. Los apóstoles, Señor,
1: Amén.
0: Que llevan tu mensaje a cada
1: Amén.
0: A cada estado, a cada país, mi Rey amado,
1: Ay,
0: en el nombre poderoso de Jesús.
1: Tierra,
0: prepáralos cada día más, Señor, que ellos puedan tener un encuentro contigo cada día más, que tu gracia, que tu amor, tu favor estén en ello, maravilloso
1: Amén.
0: Dios, porque tú eres el poderoso de Israel,
1: Amén.
0: El gran yo soy.
1: Fuera
0: oh,
1: de ti no hay otro,
0: bendito
1: Señor,
0: Rey, ¿a quién iremos lucha. Sino a ti que tienes palabra de vida eterna, Señor,
1: Amén.
0: En el nombre poderoso de Jesús. Tú, Señor, estableciste a cada ministerio, Señor, a cada evangelista, a cada apóstol, a cada maestro, profeta, prepara profeta, mi Rey, en el nombre poderoso de Jesús. Oh, bendito Rey, en tus manos yo dejo esos cinco ministerios, a los misioneros, Señor, en el nombre poderoso de Jesús, sabiendo que tú eres el que conoce los corazones, la mente, el que prepara, mi Rey. Nosotros pedimos, clamamos a ti, solo a ti, mi
1: Señor,
0: Rey.
1: Oh,
0: bendito Dios,
1: Jesús.
0: Por fe, mi Dios, en el
1: Amén.
0: Nombre de Jesús. Amén
1: y amén.
0: Amén, mi hermana. Cuando son las 6:33, vamos a estar orando por los... Por
1: las naciones.
0: Bueno, sí, las naciones.
1: Señor, seguimos en tu presencia para colocar en tu presencia, Señor, y en tus santas manos las naciones, especialmente Venezuela y Colombia, Señor. Colombia está viviendo también un infortunio por causas naturales del tiempo, Señor. Pero infortunio al fin, hay muertos, Señor. Que seas tú, Señor, abrazando todo ese pueblo, Señor, que quedó fuera de sus casas, destruido, Señor. Que seas tú levantando, Señor, al caído, curando a los heridos, Señor. Y los que murieron, Señor, es porque fue tu santa voluntad. Pero seas tú, Señor, bendiciendo esa nación, a Colombia, Padre de la Gloria. Y sanando heridas, Padre amado. Todo eso tenía que acontecer, todo eso está escrito, Señor, pero cuando llega la hora no deja de doler, Señor. Y sabemos que tú estás ahí consolando, abrazando, Padre amado. Seguimos con las otras naciones, Señor, que se porten, que ayuden a Colombia así como ayudaron
0: Amén.
1: A Venezuela, Señor.
0: Amén.
1: Que coloquen sus ojos allá con amor para que ayuden también como pasó aquí. Y sigues ayudando a Venezuela, Padre de la Gloria. Tú sigues aquí
0: Amén.
1: Bendiciendo esta nación. Bendice a aquella también. Y bendice a todas las naciones que coloquen en su corazón los mandatarios. Ayudar, Señor, a las naciones en infortunio. También, Señor, que sea tu santa mano bendiciendo y aplacando los conflictos, sobre todo el que tiene Israel con Irán y sucesivamente, Señor, con esas naciones. En el nombre poderoso de Jesús, Señor, bendice las naciones que bendicen y las que no bendicen también, pues son del mundo y el mundo fue formado por ti. Gracias, Señor, gracias por esas naciones. Amén y amén.
0: Amén. Seguimos clamando, seguimos orando, maravilloso Rey, colocando, Señor, aquellos que están, Diosito Santo, en el nombre poderoso de Jesús. Por liberación, mi Rey, aquellas personas que están en el alcohol, en el lesbianismo, en el homosexualismo, Padre Santo, ahora por el poder de tu palabra coloco a cada una de esas personas para que sean libre, libre por tu palabra, por tu poder, maravilloso Rey. Sea usted tratando con ellos de una manera especial, toca sus corazones, oh bendito Rey, que ellos puedan tener un encuentro contigo, que te puedan conocer, Señor, en el nombre poderoso de Jesús. Trata con ellos, Señor, liberta sus mentes, llénalos de tu amor, llénalos de tu bondad, Señor. Ábrele sus ojos espirituales para que te puedan conocer a ti, Señor, y que ellos puedan, Dios mío, salir de ese vicio, mi Dios, del cigarro, del alcohol, del homosexualismo, del lesbianismo, mi Rey, por el poder de tu palabra, por la prostitución, mi Dios, esas mujeres, esos hombres, Señor, que se entregan a eso, mi Dios. Padre, liberta sus mentes, ábrele sus ojos espirituales, mi Rey, por el poder de tu palabra, maravilloso Rey, porque tú eres bueno, porque tú eres grande, tú eres un Dios de oportunidad, tú eres amor, porque de tal manera amaste al mundo que enviaste a tu hijo, a tu único hijo, Dios, Señor, bendito Rey. Ábrele esos ojos a esos jóvenes, a esas personas adultas, Dios del cielo, a esos niños que están en las drogas, Padre de la gloria, guárdalos, protégelos de todo mal, Señor, en el nombre poderoso de Jesús. Yo dejo en tus manos, Padre Santo, toda esa petición, creyendo, confiando, como dice tu palabra, Dios mío, que todo lo que pidamos creyendo en oración, mi Rey amado, tú contestarás conforme a tu voluntad, mi Dios. Es conforme a tu voluntad, porque tú conoces esos corazones, tú conoces esas almas, mi Rey, por el poder de tu palabra, y tú haces como tú quieras, maravilloso Rey. Tú haces como tú quieras, bendito Dios, pero creemos en ese Dios maravilloso que hará conforme a su voluntad. Gracias, maravilloso Rey. Gracias, misericordioso y bondadoso. Gracias. Amén y amén, mi hermana Flor, para que esté orando por los niños, viejitos y las viudas, los desamparados, como dice usted.
1: Seguimos en la presencia del Señor para colocar todos aquellos desamparados en su presencia, especialmente los ancianos olvidados, las viudas, los huérfanos, Señor, que los huérfanos se levanten, Señor, que seas tú levantando, Padre la gloria, y guardándolos, Padre amado, porque hay unos muy pequeños que no se pueden defender, que seas tú guardándolos bajo tus alas, Señor, que seas proveyéndoles, Señor, alimento y un lugar donde recostar su cabeza, que no estén a la deriva, Señor.
0: Amén, en
1: nombre de Jesús. Hay entes gubernamentales sin ánimo de lucro que forman grupos para favorecerlos, Señor, que sea hecho un refugio, Padre la gloria, para ellos, donde ellos puedan estar tranquilos, Señor.
0: Amén.
1: Que tengan alimento y un lugar donde recostar su cabeza,
0: gloria,
1: Señor. Las viudas, Señor, a las más jóvenes, proveeles empleo, proveeles empleos bien remunerados para que ellas puedan seguir adelante con sus hijos, con la familia que les ha quedado, Señor. Y a las más ancianas, Señor, a las más de edad, pues ayúdalas, Padre. Yo sé que tú les vas a suplir sus necesidades, que ya los hijos deben de estar grandes, pues que los hijos la honren, Señor, con su trabajo, con su labor, Señor. Y si los hijos son rebeldes, Señor, toma tú el control, porque tú tienes el control de todo, pero toma el control de sus vidas, Señor, para que ellos hagan lo que tienen que hacer, Señor. En el nombre poderoso de Jesús, Señor, los dejo todos en tu presencia, todos los desamparados. Ya tú sabes, Señor, quiénes son los desamparados. En el nombre poderoso de Jesús, Señor. Amén y amén.
0: Amén. Cuando son las 6:40, vamos a un tema musical y ya regresamos. En el nombre poderoso de Jesús.
1: Amén.

0: Amén. Gloria a Dios. Amén, gloria a Dios. Gloria a Dios, gloria al nombre de nuestro Padre Celestial. Bueno, ya estuvimos escuchando en la voz de Lily Goodman. Eso, amor. Amén. Así es, eso, amor que nos sostiene. Eso, amor que nos mantiene. Amén. Así es, Él es nuestra ayuda. Él está ahí. Él es el que nos tiene de pie. Es su voz que nos motiva, si dice la alabanza, y así es, ese es el que nos motiva, el que nos da vida, el que nos mantiene, el que nos recuerda. Él es nuestro Dios, el Dios Amén. Todopoderoso. Él es la verdad, Él es el camino, y nadie viene, nadie va por el, ¿cómo que la palabra me da? Nadie viene por, si, nadie Padre. Viene a Dios sino es por Él, Padre, por sí. Jesús. Nadie Amén. Viene al Padre sino Amén. Por Él, por su Hijo amado, Aleluya. Por Jesucristo. Gloria a Dios. Gloria a Dios, alabado sea nuestro Padre Celestial, lo glorificamos, lo exaltamos, que Él merece toda la Aleluya. Gloria y la Aleluya. Honra. Bueno, vamos a seguir orando, vamos a seguir clamando porque el tiempo avanza. Las horas, los minutos pasan.
1: Sanidad.
0: Bueno, sí, mi hermana, ore por sanidad.
1: Seguimos en la presencia del Señor para clamarle por la sanidad de la nación, del mundo, del espíritu, del alma, Amén. Señor, y del Jesús. Cuerpo, Señor, Así, de gloria. Señor, gloria Mira, Padre amado, glorifícate grandemente con todos esos enfermos que están en los hospitales, en las clínicas, y aún en los hogares, Señor, enfermedades terminales que no les pertenecen, Padre amado, porque ya Jesús dejó todas esas enfermedades clavadas en la cruz. Es bien sabido, el enemigo las saca, las ha esparcido, pero Señor, si ya no nos pertenecen, le pertenecen a Él, que se las vuelva a llevar, Señor de gloria. En el nombre poderoso de Jesús te lo pedimos, Señor, porque Tú eres Dios todopoderoso y Tú eres Dios de lo imposible, Padre de la gloria.
0: Amén.
1: No hay nada imposible para Ti, fuera de Ti no hay otro, Señor. Mira los hospitales con almas, Señor, desahuciadas, con enfermedades terminales que no les pertenecen, Señor. Pero quizás ellas no saben, Señor, que Tú eres el único que puede sanarlas.
0: Amén.
1: En el nombre poderoso de Jesús, Señor, que sanó enfermos, levantó paralíticos y resucitó muertos, Señor, te pedimos que te glorifiques grandemente para Tu honra y gloria, especialmente, Señor, con la esposa del pastor Jesús González.
0: Amén, Señor.
1: Que seas Tú coordinando bien esa neurona, esa cortisona, esa hormona que tiene, que está, que solo Tú lo sabes, Señor, porque Tú eres el neurólogo por excelencia, Señor.
0: Amén.
1: Y eres Tú con Tu santa mano, Señor, porque nosotros somos creación Tuya y Tú sabes
0: en el nombre
1: es de cuántos Jesús. Cabellos tenemos en nuestra cabeza hasta Amén. Los pies, Señor, porque fuimos formados Jesús. Por Ti, fuimos Tu creación. Tú sabes qué órgano es el que está malo y el que no, Señor, para
0: Amén.
1: Que y si es Tu santa voluntad, Señor, sean restaurados los órganos que están
0: Amén.
1: Malos, Señor, porque ya vimos esas enfermedades no nos pertenecen, Señor, ni a los que están desahuciados ni a los que estamos acá afuera. Ya esas enfermedades fueron sanadas por la llaga de nuestro Señor Jesucristo.
0: Amén.
1: Mira los que están en la UCI, Señor, allí intubados, que no pueden respirar el aire que
0: sí.
1: Tú nos regalas cada día, Señor. Que seas Tú glorificándote allí, Padre de la gloria, vivificando esas almas, Señor, que están allí atadas, abatidas, Señor. Que seas Tú vivificándolas en el nombre poderoso de Jesús, que se levantan, Señor, si
0: Jesús.
1: Es Tu santa voluntad. En el nombre poderoso de Jesús, Señor, los dejamos todos en Tu presencia, Señor, en Tus manos, Padre amado, porque Tú eres el Dios sanador, el Dios que da la sanidad, el Dios de lo imposible, el Dios de lo posible, el Dios que sana, el Dios que guarda, el Dios que fortalece.
0: En el nombre de Jesús.
1: Fuera de Ti no hay otro.
0: Amén.
1: Amén y amén. Gracias,
0: amén.
1: Señor.
0: Amén. Bueno, cuando son las 6:50, vamos a estar saludando a nuestra hermana Brileida Urdaneta. Amén. Ella se encuentra ahí escuchando, ella se encuentra ahí apoyándonos en la oración. Gracias, bendecimos tu vida, mi hermanita, en el nombre poderoso de Jesús. También vamos a saludar a nuestra hermana Troconi, la doctora Troconi. Amén. Bendecimos a esta hermanita, que Dios la bendiga, que Dios le multiplique en salud, en amor, en el nombre poderoso de Jesús. Bueno, vamos a seguir orando, mi hermana. Vamos a estar orando por Ariadne Valencia. Tiene preeclampsia. Bueno,
1: preeclampsia,
0: sí. Bueno, la declaramos sana, mi hermana. Ariadne Valencia, que está embarazada.
1: Bueno, Señor, seguimos en tu presencia para colocar a Adriani.
0: Ariadne.
1: Valencia. Bueno, tú sí sabes, Valencia, sí, señor. Ella dice que, según dice que está embarazada y tiene preeclampsia, sí, Señor. Sí. Tú sabes lo que ella tiene, Señor.
0: Amén, en nombre de Jesús.
1: Tú la formaste a ella y formaste lo que tiene en su vientre, Señor.
0: Amén.
1: El embrión que tiene en su vientre, tú sabes qué tiene ella y qué puede perjudicar a ese bebé.
0: Amén.
1: Señor de gloria, porque tú eres el que los ha formado por tu santa voluntad, por tu misericordia, por tu amor.
0: Sí, Señor.
1: Porque tú eres Dios todopoderoso, Señor, que seas tú obrando a favor de ella. Pues mira, ella está pidiendo que intercedan por ella, porque está creyendo, Señor, en ti.
0: Amén.
1: Y tiene la certeza, Señor, de que tú vas a ayudarla. Y nosotros también, Señor, estamos clamando por ella, pidiendo por ella, con la certeza, Señor, de que tú vas a sanar.
0: Amén.
1: Lo que ella tiene que sanar, Señor.
0: En el nombre de Jesús.
1: Tú sabes qué es lo que tiene. En el nombre poderoso de Jesús,
0: Señor,
1: la dejamos en tu presencia.
0: Así
1: creyendo que tú vas a orar. Amén y amén.
0: Amén. Bueno, seguimos clamando, seguimos orando por las peticiones que envía mi hermanita Neri en el grupo de intercesión por cada persona que están padeciendo, por cada persona que están ahora buscando, Dios mío, una necesidad, mi Dios, en el nombre poderoso de Jesús. También colocamos, mi Rey, a Jesús, Señor, que lo operan de catarata. También, Señor, le da las gracias a nuestro Señor Jesucristo por su operación. Lo operaron y agradecido está el varón, Padre Santo. Gracias por este hombre, mi Rey. Gracias por tu intervención. Gracias porque tú eres bueno, mi Dios.
1: Gracias,
0: en el
1: Señor,
0: nombre poderoso de Jesús.
1: Oh,
0: bendito Rey, te colocamos a todas esas personas que envían su petición.
1: Amén.
0: En la intercesión, en el grupo de intercesión,
1: en
0: que sea usted,
1: Señor,
0: obrando en cada uno de esas peticiones conforme a tu voluntad. Gracias te doy, mi Rey. Amén. Y amén. Mi hermana, para que esté orando por la electricidad, por el aseo, para que el Señor tome el control del aseo, de la electricidad, del agua, del servicio público.
1: Pues. Seguimos en tu presencia, Señor, y colocamos en tu presencia toda la nación, porque este problema es de toda la nación. A la nación de Venezuela, Señor, que seas tú obrando a favor de esta nación con los servicios públicos, especialmente la electricidad, Señor, porque tú sabes que esa es nuestra lumbrera en la noche. En el día tenemos el sol, pero en la noche la luna no alcanza a alumbrarnos, Señor, y tanta necesidad que tenemos con esa energía eléctrica, Señor, porque hay mucho niño, hay mucho anciano enfermo. Hay muchos enfermos, Señor. Mira los hospitales, mira los hogares con enfermos, Señor, que necesitan, dependen de esa electricidad, Padre, la gloria. En el nombre poderoso de Jesús, Señor, dejamos todos esos servicios en tus manos, Padre amado, porque ya no, hoy día no nos alumbramos con aceite ni con eso, sino es electricidad, Padre amado.
0: Amén.
1: Que seas tú metiendo tus... alargando tu santa mano, porque ella no se ha cortado para bendecir ni para hacer que todo se haga posible. Amén. En el nombre poderoso de Jesús, Señor, lo dejamos en tu presencia. Amén y amén.
0: Amén. Bueno, cuando son las 6:55, ya hemos llegado al final, dándole la gracia a nuestro Padre Celestial que ha escuchado nuestras oraciones. Yo lo creo, yo creo en ese Dios maravilloso, en ese Dios poderoso que tiene el control de todo, de todo. Nosotros tenemos que seguir orando, seguir buscando más de su presencia, apartando de las cosas mal y ser obediente, obedecer a Dios Todopoderoso, porque también nos envía a predicar su palabra, amén, llevar las buenas nuevas. Así lo dice su palabra, que tenemos que ir a predicar, a llevar las palabras que ellos que no conocen, y seguimos buscando más de su presencia, amén, que nos llenes cada día más y nos dé la fuerza, la fortaleza, en el nombre poderoso de Jesús. Amén. Bueno, cuando son las 6:56, estuvimos elaborando para usted en la presidencia el apóstol Jesús González, en la gerencia de producción la licenciada Karen González, y en los micrófonos estuvo mi hermana
1: Flor Durango,
0: y en los controles máster, y en los micrófonos Patricia, tu amiga, tu hermana, amén, ministra, amén. En el nombre poderoso de Patricia Gutiérrez de Infante, le damos gloria y honra a nuestro Padre Celestial. Amén. Hasta mañana.
1: Gracias de estar aquí. Hasta mañana. Que el Señor los guarde y los bendiga.

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1: 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Nos acercamos por la gracia de Jesucristo. 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

0: Sí, Señor, quiero abrazarte. Somos uno en Jesús. Un abrazo del reino, de este equipo de Momento para la Unidad, para todos ustedes en este día 11 del mes de agosto del año 2026. Y estaremos laborando para todos ustedes en la presidencia de esta estación, el apóstol Jesús González, en la coordinación, la parte que tiene que ver con toda la programación, nuestra querida hermana licenciada Karen González, en la parte técnica, nuestra querida hermana Claudelia González, y hoy en esta cabina pues se encuentra mi hermana Moreima Capiotis, mi hermana Paola Linero, y este es tu servidor Ender Romero. Así que todos estamos bajo la dirección, nada más y nada menos que del Espíritu Santo de Dios. Él es nuestro guía, amén, nuestro director, y a él le entregamos esta programación el día de hoy. Buen día, Paola.
1: Muy buenos días, apóstol Ender. Buenos días, Moreima. Buenos días a todo el equipo de producción de tu programa Un Momento por la Unidad, y transmitido de lunes a viernes de 9 a 11 de la mañana, transmitido en vivo y en directo, y tu segmento radial de todos los martes, Dios mediante, Un Momento por la Inclusión. Bien, es un honor y una bendición de compartir con ustedes hoy, día 11 de agosto. Dios mío, Señor, los minutos, los segundos corren de una manera caudalosa. Cristo viene pronto, señores, y también a la espera de este eclipse solar que desde 1905 no es visible en España. Le daremos más información de este acontecimiento astronómico que vivirá algunos países del mundo, como el caso de España, uno ahora el 12 de agosto, pero va a haber uno que eclipse de luna a finales de agosto, que se establecerán lo que son las fechas, se verá, va a ser visible aquí en Venezuela, más no. El eclipse de España total de este 12 no va a ser visible en Venezuela, pero sí va a ser visible en parte de Colombia. Apóstol Ender Romero.
0: Bueno, tenemos acá a nuestra hermana Moreima, tenía unos días, ¿no?, sin venir por acá, ¿no?, mi hermana. Buen día.
2: Así es, buenos días, pastor, buenos días. Bueno, sí, de verdad que estamos agradecidos con Dios por una nueva oportunidad que nos da, una nueva oportunidad que nos regala, de estar acá, de estar trabajando en su obra, de poder llevar la palabra del Señor, poder interactuar con esa amada audiencia. Buenos días, amada audiencia, el Señor les bendiga de una manera muy especial. Y bueno, damos inicio a este maravilloso programa con este estudio cronológico de las Sagradas Escrituras.
0: Sí, Señor, el estudio muy esperado.
2: Amén.
0: Por 19 años, una bendición grande. Hemos aprendido muchísimo en estos 19 años y lo que nos falta, apenas el inicio. Amén. ¿Okay? Bueno, estamos acá nuevamente, pues dentro del espacio de hoy vamos a tener un momento para la inclusión. Tenemos inclusiones de vacaciones, tenemos también la parte de astronomía. Este es un programa muy variado. Hoy estaremos hablando del profeta Isaías y la referencia que hace del Mesías, ¿okay?, de nuestro Señor Jesucristo. Así que estemos preparados para este programa, porque dentro también de lo que vamos a hablar, si Dios lo permite, hablaremos un poquito de Apocalipsis, no tomando como fundamento el libro de Apocalipsis, sino el libro de Isaías. Así que bueno, un programa bastante variado. No sé qué tienen por ahí del libro de Proverbios ustedes, capítulo 11, que corresponde al día de hoy, 11 del mes de agosto. Así que estamos avanzando, pronto llegará diciembre otra vez, prontico. Así que bueno, 11 de agosto, aquí tenemos muchas cosas aquí interesantes, pero vamos a darle la oportunidad primero a mi hermana Moreima.
2: Yo creo que vamos a iniciar con el versículo 1, ¿verdad? El versículo 1 que dice, el peso falso es abominación a Jehová, mas la pesa cabal le agrada. Yo creo que este versículo está bien claro, ¿verdad?, que donde nos expresa que no es del agrado del Señor cuando alteramos, ¿verdad?, por lo menos alteramos esos pesos, refiriéndonos al comerciante, refiriéndonos al comercio, y que que hace hincapié es esto de que el Señor no le agrada, porque muchas veces sí hay comerciantes que sí lo hacen, pero hay otros que no. Y que, bueno, es importante también que podamos hacerle saber a esas personas por qué lo hacen, quizás por tener ellos mayor ganancia, por tener, pero de una manera equivocada, de una manera injusta. Dios nos llama a ser justos y a ser correctos en las cosas, ¿verdad? Le sigue el versículo 2 que dice: cuando viene la soberbia, viene también la deshonra. Mas con los humildes está la sabiduría. Cuando esto yo se refiere mucho también, bueno, yo lo puedo ver desde ese punto de vista, aquella persona altiva, aquella persona orgullosa que no acepta el consejo del sabio, no acepta el consejo, ¿verdad? Y que, sino que es lo que a él le parece, cuando se cree que es mejor que otro, cuando se cree que se la sabe toda, cuando cree que no necesita de otra persona, cuando nosotros debemos abrirnos a escuchar el consejo sabio. Nos dice el versículo: más los humildes, en los humildes está la sabiduría. Cuando nosotros somos humildes y nos abrimos a escuchar el consejo, creo que nos hacemos más sabios. Creo que allí está la sabiduría, cuando uno es abierto al consejo, cuando uno reconoce la falla, cuando uno puede reconocer, sí, esas fallas y ser humilde en todo momento, en todo tiempo, para darle paso a esa sabiduría en uno.
0: Muy interesante.
2: A hermana Paola, no sé si usted tendrá para darle a usted también.
3: Bien, tenemos también el proverbio número 11. El hipócrita con la boca daña a su prójimo, mas los justos son librados con la sabiduría.
0: ¿Qué versículo, Paola?
3: 9. Okay. Y me voy para el versículo 27. El que acapara el grano, el pueblo lo maldecirá, pero bendición será sobre la cabeza del que lo vende.
0: Ese es el versículo
3: 27.
0: Aquí dice: el que procura el bien buscará favor, mas el que busca el mal, este le vendrá. Uh-huh. Es el 27. Uh-huh. Revisa ahí para ver el versículo.
3: El 26.
0: Uh-huh. El que acapara el grano, el pueblo lo maldecirá.
3: Pero bendición será sobre la cabeza del que lo vende.
0: Ok, está muy paralelo a lo que mi hermana Moreima, pues, está compartiendo del versículo 1, ¿verdad? Aquí el acaparamiento y allá el falso, aquellos que utilizan pesa falsa, ¿no? Uh-huh. O sea, los vendedores. Hoy indudablemente Dios le quiere dar un mensaje a los comerciantes, ¿verdad? Especialmente aquellos que...
3: Sobre todo con las tasas paralelas.
0: Sí, eso es otra cosa, que aquí, bueno, en Venezuela hace un fenómeno que no se ve en otros países. Aquí hay que saber comprar, ¿ok? Porque el mismo producto que usted vaya a comprar en bolívares soberano, en bolívares por transferencia o en divisa, todo esto es un... hay que saber jugar, saber comprar, porque el que no sepa comprar va a perder. Porque aparte de que cada quien las divisas la cobra a como quiere, ¿ok? 800, 900, 850... Cada quien aquí es particular. Esto es un fenómeno que se ve aquí en Venezuela. No en otros países, creo yo, que se ven las cosas como se ven aquí. De verdad que, bueno, es un fenómeno que mucha gente viene a estudiar acá en Venezuela para ver cómo son las cosas aquí. Aquí somos, y dígame en el Zulia, Maracaibo, esto es espectacular. Así que, bueno, yo voy a tomar, hay tantas cosas por acá hermosas, voy a tomar el versículo 12. El que carece de entendimiento menosprecia a su prójimo, mas el hombre prudente calla. ¿Okay? El que carece de entendimiento menosprecia a su prójimo. En otras palabras, el que menosprecia a su prójimo es carente de entendimiento. ¿Okay? Vamos a tomarlo de atrás para adelante. El que menosprecia a su prójimo carece de entendimiento. O sea, así que cuando usted vea a una persona, no juzgue, no critique, no haga ideas o de cosas que usted no sabe de alguien, por qué habla de esa manera, por qué actúa de otra manera, porque muchas veces nos vamos a equivocar por las ideas que pasan por nuestra mente. Así que es importante que nosotros consideremos estos consejos hermosos de estos proverbios escritos por Salomón, el hombre más sabio que ha estado sobre la tierra después de nuestro Señor Jesucristo. Recuerden que Jesucristo era la sabiduría, ¿okay? El hombre más sabio como humano que estuvo en la tierra, Salomón. Sin embargo, pues también cometió sus errores, sus faltas, sus pecados. Y esto es importante para que entendamos que no hay justo, ni siquiera uno, dice la Biblia, ni uno solo. Así que bueno, tomemos todos estos consejos. Nosotros siempre le vamos a aconsejar que usted lea estos proverbios. Mi esposa siempre recomienda el proverbio que corresponde a cada día, y lo hemos tomado y es parte de nuestro programa, parte de lo que nosotros compartimos cada programa en este espacio Un Momento por la Unidad. Así que bueno, vamos a hacer la pregunta que corresponde al día de hoy. Ya hay personas que han respondido. Sí, señor, tenemos por acá ya, aunque no la hemos hecho aquí, ya yo la había hecho por el grupo. Ya tenemos a la primera en contestar, nuestra querida hermana Nubi Romero. ¿Ok? Vamos a ver. Sí, señor. Esa es la respuesta, mi hermana Nubi. Felicitaciones una vez más, Nubi Romero. Así que ahora vamos a hacer la pregunta correspondiente al día de hoy. La pregunta es la siguiente. Isaías, hablando de nuestro Señor Jesucristo, dijo: he aquí, mi siervo será prosperado, será engrandecido y exaltado. ¿Y qué otra cosa más? Repito la pregunta. Isaías, hablando de nuestro Señor Jesucristo, dijo: he aquí, mi siervo será prosperado, será engrandecido y exaltado. ¿Y qué otra cosa más? Esa es la pregunta del día de hoy. Así que bueno, hoy tenemos un programa bastante nutrido en cuanto al estudio bíblico, el estudio cronológico. Y el día de ayer, pues, pudimos avanzar gracias, pues, a que pudimos contar con todo el fluido eléctrico. En días pasados hemos tenido cierto inconveniente. Esperemos que hoy nos acompañe hasta las 11, por lo menos dentro de esta programación, y que continúe para ustedes en su casa, en sus hogares. Amén. Vamos entonces a tratar de resumir algunas cosas de mucho interés, de mucha importancia, de este libro de Proverbios. ¿Qué les ha parecido a ustedes el libro de Proverbios? Vamos a escucharles a ustedes, mi hermana Moreima, mi hermana Paola. ¿Cómo le ha parecido este año, haber leído tantos años este libro? ¿Qué les parece?
3: Bueno, grandes consejos por parte de nuestro Señor a Salomón, por parte de Salomón.
0: Estamos hablando del libro de Isaías.
3: De Isaías. Pablo,
0: Isaías,
3: sí. Bien, con el libro de Isaías, es uno de los libros proféticos donde trata sobre todo lo que el Señor le presentó a Isaías, y sobre todo uno de los versículo que siempre oro en la mañana: levántate y brilla, que he dado tu luz, que la gloria de Yahvé amaneció sobre ti. Y el 55, que lo que tengan se vengan a tomar agua, no importa que estén sin plata, pidan no más. O sea, cómo acudir, lo que es moverse con fe.
0: Moreima. Mi hermana Moreima, ¿qué le ha parecido el libro de Isaías?
2: Bueno, de verdad que es un libro muy interesante, muy rico para estudiarlo, de mucha sabiduría, de mucha revelación también, porque mayormente es el que nos muestra, la venida de nuestro Señor, es el que revela muchos años con anticipación la llegada de nuestro Rey, de nuestro Salvador. Y bueno, de verdad que un libro muy interesante. Interesante en todo el aspecto, en todo aspecto.
0: Sí, señor, en toda la extensión de la palabra.
2: Así es.
0: Y bueno, Isaías, ya nosotros hemos hablado y hemos pasado este año nuevamente un mensaje con el significado de los nombres de todos los profetas escritores. Y en este caso, pues Isaías tiene el significado como Dios es salvación, Jehová es salvación, o el Señor salva, es lo que significa Isaías, ¿ok? El Señor salva. Y bueno, como decían mis hermanas, pues un libro que habla mucho de la venida de nuestro Señor Jesucristo y de las cosas que van a pasar al final de los tiempos. Esto ya está en la recta final y el día jueves, si Dios lo permite, pues estaremos por acá compartiendo un poco más sobre el libro de Apocalipsis. Vamos entonces a escuchar y a ver a través de Alcance TV el primer tema musical del día de hoy. Ya regresamos.

las cosas que van a pasar al final de los tiempos. Esto ya está en la recta final y el día jueves, si Dios lo permite, pues estaremos por acá compartiendo un poco más sobre el libro de Apocalipsis. Vamos entonces a escuchar y a ver a través de Alcance TV el primer tema musical del día de hoy.

0: hermoso programa, cuando son las 9:31 de la mañana, escuchábamos ese precioso tema de Lily Goodman. Aleluya. Sí, bueno, continuamos, pastor.
1: Sí, señor. Bueno, y dentro de este espacio vamos a aprovechar la oportunidad que tenemos a Paola aquí. Ahorita tenemos que hacer unos arreglos en todas las áreas de nuestra vida. Ahorita en Venezuela ya las cosas nos han cambiado, la vida nos ha cambiado, porque ahora tenemos que dar prioridad a algunas cosas, especialmente cuando estamos en casa. Por ejemplo, el utilizar la licuadora, planchar, ¿verdad? Sí, señor, porque ya ahora uno tiene que pensar en que en cualquier momento se te va el fluido eléctrico. Entonces cambia todo, cambia todo. Así que bueno, Paola, vamos a darte la oportunidad de que nos hable, porque mañana va a haber un acontecimiento muy importante y queremos que nos hables un poquito de él. Así que vamos a entrar en el espacio un momento por la inclusión.
2: Muy buenos días, amados hermanos, Radio Escucha, que sintonizan de lunes a viernes tu programa radial Un Momento por la Unidad a través de Alcance TV y La Voz que Clama. Bien, y tu segmento radial, Un Momento por la Inclusión, que la gracia, la paz y el amor de nuestro Padre, nuestro Señor Jesucristo, entre y permanezca en sus casas, sus hogares, su familia, su empleo, sus empresas. A Él la gloria, la majestad hasta la eternidad. Quien se complace en compartir con ustedes, su amiga, anfitriona y servidora Paola Linero, junto al equipo de Apóstol de la Inclusión, Ender Romero, y la hermana Moreima Capiotis. Bien, y le damos la bienvenida al Apóstol de la Inclusión, Ender Romero, para dar su bendición ministerial para el inicio del segmento.
1: Bueno, bendecimos este espacio, Un Momento por la Inclusión, deseando pues que el Espíritu de Dios esté sobre Paola y nos hable pues de las cosas hermosas que tiene preparada para este programa. Así que Paola, como ya muchos saben, otros no, ella es autista y a pesar de su condición, la mujer muy activa, la han usado en muchos escenarios, aquí la gobernación, la alcaldía, instituciones, y así que es una muchacha bien preparada a pesar de su condición. Y dentro de este espacio, pues precisamente hemos nombrado este espacio, que el título se lo dio ella misma, porque queremos ser inclusivos en cualquier persona, cualquier ministro, ministra, hombre de Dios, mujer de Dios, que tenga talento, dones y que quiera darlo a conocer, y que de alguna manera pues las personas puedan entender, la iglesia puede entender que son parte, ellos son parte de la sociedad y parte de nuestra familia, la familia de la fe, y que también son dignos de tener su voz de hablar y poder escuchar nosotros de ellos las cosas que Dios les ha mostrado, las cosas que Dios les ministra. Y este talento maravilloso que tenemos con Paola, que hay que aprovecharlo al máximo. Así que bueno, Paola, bendigo este espacio para tu vida.
2: Amén, para nuestro Padre Creador. Bien, nombre del segmento: Vacaciones Inclusivas con Propósito. Objetivo: promover la lectura bíblica en las vacaciones de una perspectiva pedagógica y accesible y de aventura. Segmento radial que fusiona las vacaciones, la inclusión, la educación, la lectura bíblica y la temática del turismo de la palabra. Brindar opciones de actividades de verano que integren el aprendizaje y sean accesibles para niños con distintas capacidades. Hola a todos, bienvenidos a su espacio de bienestar familiar. Llegaron las vacaciones y con ella el reto de mantener a los chicos activos. Hoy queremos derribar mitos. Las vacaciones perfectas sí existen, son aquellas donde todos los niños, sin importar sus capacidades, juegan, conviven y aprenden juntos. Empecemos. Todo buen explorador necesita un mapa, y en estas vacaciones nuestro mapa es la palabra de Dios. Hoy nos vamos a un paisaje desértico, y sobre todo exploremos los eclipses. ¿Qué es un eclipse? Sobre todo un acontecimiento que se desarrollará, que a nivel mundial será visto en algunos países como España, que es el eclipse total de sol, que va a ser visto el día de mañana 12. Pero antes de decir sobre la donde se va a ver qué es un eclipse, sobre todo el contenido bíblico en la palabra sobre lo que es un eclipse. Bien, un eclipse solar ocurre. ¿Qué es un cómo explicar los eclipses? Cuando ocurre un eclipse, ¿qué es un eclipse? O sea, ¿qué es, cómo se manifiesta y por qué contacto tiene con la Tierra? Y sobre todo para los fanáticos de la astronomía, que verdaderamente es una de mis áreas favoritas, lo que es la astronomía y sobre todo lo que los eclipses, lo que son las constelaciones, me encanta mucho. ¿Qué es un eclipse solar? Ocurre cuando la luna pasa entre el sol y la tierra, bloqueando total o parcialmente nuestra vista al sol y proyectando una sombra en la tierra. Un eclipse solar solo puede ocurrir durante el día. ¿Qué son los eclipses? Un eclipse se produce cuando un planeta o una luna se interpone en el camino de la luz del sol. Aquí en la Tierra podemos experimentar dos eclipses, el eclipse solar y el eclipse lunar. ¿Cuándo ocurre un eclipse? Cuando un eclipse solar, la luna bloquea la vista del sol, mientras que un eclipse lunar implica que la sombra de la Tierra oscurece a la luna. Los eclipses solares ocurren solamente durante la fase conocida como luna nueva, momento en que la luna se encuentra entre la Tierra y el Sol. ¿Cuántos eclipses hay? ¿Cuáles son sus nombres? Hay dos eclipses, tipos principales de eclipses que involucran a la Tierra, la Luna y el Sol: los eclipses solares y los eclipses lunares. El eclipse solar ocurre cuando la luna se posiciona entre la Tierra y el Sol, bloqueando total o parcialmente la luz solar y proyectando una sombra sobre la superficie de la Tierra. Por eso que se ve esa capa de oscuridad durante segundos y minutos, que hasta inclusive tuvimos la bendición de ver el eclipse solar que ocurrió aquí en Maracaibo en 1998, cuando fueron los 10 minutos de oscuridad que ocurría como un atardecer normal, luego un anochecer por 10 segundos y luego la fase normal que se posiciona, pero hubo ese cambio en la atmósfera que hasta inclusive lo que eran algunas especies que solo salen en la noche aparecieron, o sea, como un atardecer, un anochecer normal. O sea, yo tenía una edad como, se me va a quedar la cero, estaba en plena adolescencia y cuarto año de secundaria.
1: Bueno, ese día tuvimos nosotros un servicio especial. Recuerdo que estábamos en la casa de una hermana y ella partió, se llama Ernestina Fernández, y ese eclipse sucedió a las 2:10 del mediodía y duró 2 horas 2 minutos con 50 segundos duró el eclipse. Y recuerdo pues que los gallos comenzaron a cantar, eso fue algo maravilloso. Se oscureció todo como si estuviera pues amaneciendo así oscuro totalmente, y eso fue una experiencia bien linda, bien linda. Así que no se me olvida inclusive la fecha, 26 de febrero, sí.
2: Yo recuerdo que ese día no hubo actividad en ninguna parte.
1: Sí, señor, de verdad que
2: todo
1: fue.
2: Todo en la casa con los binoculares, que eran los lentes, todavía los tenemos guardados en la biblioteca, los recuerdo.
1: Verdad, yo la tengo en mi casa, esos lentecitos también. Los lentecitos con que vimos el eclipse. Sí. Así que bueno, ahora sí,
2: bien,
1: continuamos.
2: El eclipse solar del 12 de agosto de 2026 será un acontecimiento astronómico total visible de forma privilegiada en el norte centro-este de España, además de Groenlandia, Islandia y el norte de Rusia. Comenzará en la península a las 17:34 de la tarde, 4 de la tarde, y alcanzará su máximo al atardecer cerca de las 19:46, 7:46 de la noche, hora normal. y según el Instituto Geográfico Nacional. Horario y visibilidad, el inicio parcial 17 horas, hora península española, y culmina a las 19:46 según, y la fase es totalidad 19:46 coincidiendo con el sol muy bajo en el horizonte oeste. La duración total del fenómeno alrededor de 4 horas y media. La totalidad durará pocos minutos o segundos según el punto exacto. Regiones en España con totalidad: Galicia, Asturias, Castilla y León, Cantabria, País Vasco, La Rioja, Castilla-La Mancha, Aragón, Cataluña y Comunidad de Valenciana y Baleares. En el resto del país se verá de forma parcial. Algunas recomendaciones de seguridad: siempre utilizar visores o gafas solares homologadas que cumplan la normativa internacional ISO 123-12-2, y no mirar al sol directamente a través de la cámara, o sea, colocar en los telescopios lo que son los lentes, algunos filtros, porque los rayos del sol pueden inclusive dañar el sentido de la vista. Inclusive será visualizado este miércoles, ocurriría que en ciento, no ocurre este fenómeno en más de 120 años. Durante unos minutos varias zonas del país quedarán a oscuras en pleno día, mientras la luna cubre totalmente el sol, en uno de los fenómenos astronómicos más esperados. El último eclipse solar visible desde España ocurrió en el año de 1905. ¿A qué hora será? O sea, a partir de las 4:30 p.m, horario allá en España. Inclusive aquí en Venezuela no será visualizado, pero el día 27-28 de agosto de este año habrá un eclipse visible en Venezuela. Es un eclipse parcial de luna entre la noche del 27 y la madrugada del 28 de agosto del año 2026. El fenómeno comenzará a las 9:23 hora local. Alcanzará su punto máximo de cobertura 12 de la mañana del 28 de agosto y finalizará a las 3:01 de la mañana del 28 de agosto. O sea que el horario sería 9:23, 27 de agosto, el inicio del eclipse penumbral, y la fase parcial que empieza a las 10:33 de la noche, y el punto máximo es a las 12:12 de la madrugada, y 1:50 finalizará la fase parcial, y a las 3:01 de la madrugada termina completamente el eclipse penumbral aquí en Venezuela. Vamos a gozar de la gran bendición de lo que es un eclipse, y sobre todo cuál es la parte bíblica. Los eclipses lunares en la Biblia son denominados como luna de sangre. Algunos pasajes, el profeta Joel en el Antiguo Testamento menciona la luna de sangre como una señal del fin de los tiempos. Además, el sol, la luna y las estrellas son a menudo utilizados como símbolos de Dios y su obra en el mundo. Apóstol M. Romero, el punto de vista de la palabra, del punto de vista profético, ¿cómo ve la palabra y sobre todo en todo este acontecimiento en cuanto a los eclipses?
1: Bueno, es muy importante que nosotros los estudiantes bíblicos entendamos que desde un inicio, desde el mismo Génesis capítulo 1, el versículo 14, habla pues de que Dios utilizará, y vamos a leerlo. Uh-huh. El 14 dice: dijo luego Dios, haya lumbreras en expansión de los cielos para separar el día de la noche, y sirvan de señales para las estaciones, para días y años. Ok, aquí habla para estaciones, pero en el original habla que sirven para las festividades, como señales para las festividades, ok, de Jehová. Ok, muy importante que entendamos que son las festividades de Jehová y no las festividades hebreas. y porque hay un error decir que son las fiestas hebreas, y en realidad no son las fiestas hebreas. En el Levítico 20, vamos a leer un momentico ahí, Levítico, aprovechando la oportunidad de este espacio que me está permitiendo Paola, en el capítulo Levítico 23, versículo 2, dice así: seis días, vámonos, el versículo
0: Levítico,
1: vamos a leer el versículo 23. Levítico 23, ok, y dice acá el versículo 2: habla a los hijos de Israel y diles, las fiestas solemnes de Jehová, las cuales proclamaréis como santas convocatorias, serán estas, ¿ok? Entonces, las fiestas de Jehová, no dice la fiesta del pueblo hebreo. El pueblo hebreo la celebra, esas festividades, pero las fiestas deben ser para toda la iglesia, para todo el pueblo de Dios. Sin embargo, estas festividades son señales. Muchos de los eclipses que se han dado en todos estos últimos años han sido exactamente en fecha hebrea, de festividades del pueblo de Dios, ¿ok? Que son fiestas de Jehová, recuerden, son las fiestas de Jehová. Y que, por supuesto, nosotros explicamos muy bien, muy detalladamente, que ya hoy, como cristianos, nosotros no tenemos que dejarnos esa cultura del pueblo de hebreo, del pueblo de Israel. Y Pablo en el libro de los Gálatas habla muy claramente sobre eso, porque nosotros somos, a pesar de que estamos en Occidente y que Dios estableció la luna, el sol y las estrellas como parte de lo que son señales para las cosas que Dios va a hacer, es importante que nosotros sepamos que esas señales, y muchas de ellas se dan en festividades hebreas, tienen un propósito. Uh-huh. Es para decirle al mundo que Dios está en medio de todas estas celebraciones, en medio de todos estos eclipses que se han dado. Precisamente a mí en el año 98, Dios me dio una revelación, Dios me mostró algunas cosas que iban a comenzar a suceder en Venezuela. Ese fue en el año 98. Y desde ese año, Dios comenzó a profetizar que venía un cambio para Venezuela. De hecho, en ese mismo año y en el año próximo, comenzó un nuevo periodo para Venezuela. Terminó la parte que tiene que ver la democracia con dos partidos muy normales que se conocían por muchos años. Entró otro gobierno. Dios comenzó a hablar de que venían cambios a Venezuela. Y igualmente, en este tiempo, Dios está diciendo que viene ahora otro cambio, ¿okay? Y tenemos que estar preparados para todo esto. Pero muchas de estas, inclusive en esa oportunidad, cuando se dio el eclipse total de sol, era una señal para Venezuela. Precisamente ese eclipse fue en Venezuela. Entonces, las señales, la fiesta, luna, el sol, las estrellas, todo eso Dios la usa para profetizar y hablar de cambios que pueden venir sobre naciones, ciudades, pueblos, en fin, muchas cosas. Que te dejo esta información, Paola. Sí.
2: Y sobre todo también presentar un eclipse no como un monstruo castigo, sino como una maravilla del universo que Dios diseñó con reglas exactas. Son las fechas, o sea, como usted lo estaba refiriendo, que siempre la mayoría de estos acontecimientos se dan en fechas hebreas, o sea, de celebración del pueblo de Dios. Y sobre todo también en el Salmo 19:1, que explica la forma sencilla cómo la luna pasa sobre el sol y la tierra. O sea, los cielos cuentan la gloria de Dios y el firmamento anuncia la obra de sus manos. También la fe contra el temor. Siempre hay lo que es lo supersticioso, ¿no? Que viene el fin del mundo, que son otro acontecimiento y lo desvían para otro significado. Aclarar que la Biblia usa unos símbolos celestes para recordarnos su poder, pero los eclipses son eventos naturales predecibles, no son señales secretas del fin del mundo ni del juicio final. O sea, es la bendición que otorga a lo que es la astronomía, que predicen y establecen la fecha para ser observado, visualizado y sobre todo disfrutado por los que sobre todo tenemos inclinación hacia lo que es la astronomía y lo que son esa parte que no

0: O sea, no lo confundamos con la astrología, bueno, que ese es otro punto que toca, o sea, sino lo que es la astronomía, la maravilla del Señor que se manifiesta entre los cielos y la tierra. Y sobre todo, que invitar lo que es observar el fenómeno con prudencia, usando lentes especiales y dar gracias a Dios por las maravillas del universo, o sea, las maravillas que el Señor nos ha dado para el disfrute y goce, no solamente lo que son los eclipses, sino lo que es las maravillas del Señor a través de estos hermosos atardeceres, que son las acuarelas celestiales, que es cuando son las nubes, que son los cambios de color, a veces naranja, morado, color gris. Es una manifestación del Señor en medio de nosotros. Le invitamos a disfrutar donde quiera que te encuentres. Llega lo que son las 6 de la tarde, el punto máximo, 6:30, 7 de la noche, que es la manifestación de Dios a través de esas acuarelas solares, que es el cambio de día para la noche. Es una gran bendición disfrutarla, y sobre todo te libera de todo estrés, de toda preocupación, de toda ansia. Es una terapia espiritual de conexión con nuestro Padre Creador. Apóstol Ender Romero.
1: Amén, de verdad que es relajante. Muy relajante, y deberíamos disfrutar al máximo. Ahorita, mientras Paola estaba hablando, yo dije, bueno, ¿por qué no agarrar sentarnos con mi esposa, tomar un cafecito, un té, ¿verdad? Un refrigerio, viendo despedir la tarde hacia la noche, ¿no? Nosotros debemos disfrutar la vida. Yo siempre digo que disfrutemos todo lo que tengamos. Yo tengo una mata de mango piedra, que llama. Y yo a veces estoy en mi casa y yo digo, un momento, me voy a detener. Cayeron 2 mangos, 3, lo que tengo en la nevera. Un momento, a disfrutar este momento. Sí. Tenemos que disfrutar todos los escenarios posibles y todas las cosas que están a tu alrededor. Debemos sacarle provecho y valorarlo. Valorar el creador de todo eso. Muy importante, Paola.
0: Bien. Moreima, ¿alguna opinión, algún aporte?
2: Bueno, de verdad que muy interesante esa información, y bueno, no podemos olvidar que también estas manifestaciones que se dan a través del cielo, a través de esas lumbreras que el mismo Dios ha creado, también son señales que nuestro Dios nos está hablando, nos está manifestando, porque es verdad, ya Él lo dijo en su palabra. Y que todos estos acontecimientos que suceden es el mismo Señor cumpliendo su palabra, porque el Señor no miente. Dice su palabra, bueno, que él no es hombre para mentir. Y que bueno, eso tenemos que tenerlo, que son manifestaciones del Señor a través de sus lumbreras. Y como dice nuestro apóstol, poder disfrutar también cada una de esas manifestaciones y siempre estar atento, estar apercibido para qué o por qué, ¿no? Van sucediendo estas cosas.
0: Bien, y también el disfrute con los niños, o sea, del punto de vista, o sea, cómo es fomentar lo que es el amor a nuestro Padre Creador a través del contacto con la naturaleza, o sea, fomentar que no todo el tiempo es juego, recreación. Hay un momento de recreación y esparcimiento súper especial en familia y en conexión con nuestro Padre Creador. Y bueno, llegamos al final de este segmento por el día de hoy. Sin al primero dar gracias a nuestro Padre Creador por permitirnos compartir con ustedes esta mañana de hoy, y sobre todo que este segmento, que las vacaciones son cortas, pero la palabra de Dios perdura para siempre, de este segmento radial de vacaciones inclusivas con propósito, el propósito de aprendizaje y activar nuestro cerebro en momento de descanso, un descanso activo, y qué mejor que estar activo con la pasado y sobre todo de algunos acontecimientos que vamos a vivir durante nuestras vacaciones, sobre todo el disfrute en paz y en unión familiar. Y es todo por hoy, hasta una próxima entrega, y recuerda que la discapacidad no tiene límites y el plan de Dios no tiene frontera, y Jesús el camino, la verdad y la vida. Dios les bendiga y continuamos con tu programa Un Momento por la Unidad.
1: Sí, señor. Así que muchas gracias, Paola, por ese espacio maravilloso y informarnos sobre este evento que va a suceder el día de mañana. Recuerden que va a ser visto en España, en algunos países, oí que también parte de Rusia, ¿ok? Así que no va a ser visto por nosotros, pero ahorita con la tecnología nos podemos hacer partidario de todo eso a través del internet y a través de los tantos medios, pues, que hoy en día se utilizan para transmitir información, las redes sociales y todo lo demás. Así que bueno, vamos a repetir la pregunta del día de hoy. La pregunta es la siguiente, la pregunta número 183. Isaías, hablando de nuestro Señor Jesucristo, dijo: he aquí, mi siervo será prosperado, será engrandecido y exaltado. ¿Y qué otra cosa más? ¿Qué otra cosa más? Mi siervo, hablando de el Mesías, del siervo del Señor, de Jehová, enviando a su carne, a su palabra, a la tierra en forma de humana, en forma de carne, ese ser maravilloso que entregó su vida por amor a nosotros. Así que dentro de un rato, si Dios lo permite, estaremos hablando de ese siervo sufriente, de ese hombre humano, 100% humano, 100% Dios, que estuvo en la tierra pero que no se aferró a la parte de Dios, de la Deidad, sino que vino a ser un ser humano como nosotros, para morir como hombre, sufrir como hombre, tal y cual usted y yo sufrimos en la tierra. Así que es importante que dentro de un ratico vamos a hablar un poco de eso, de la vida de nuestro Señor Jesucristo, según el contexto de lo que estamos leyendo y lo que estamos estudiando. Mientras tanto, vamos a complementar el capítulo, vamos a hacer la pregunta. Primeramente dice Isaías, hablando de nuestro Señor Jesucristo, dijo: he aquí, mi siervo será prosperado, será engrandecido y exaltado. ¿Y qué otra cosa más? ¿Qué otra cosa más? Así que bueno, ya retomando este resumen bíblico por donde vamos nosotros, el capítulo 48, capítulo 49 del libro de Isaías, el 47 habla del juicio sobre Babilonia. Dios utiliza precisamente a Isaías para profetizar el juicio que vendría sobre Babilonia. Fíjense cómo Dios le muestra y le revela aún años antes a Isaías ese juicio que vendría sobre la tierra, sobre esta nación como era Babilonia. Así que allí nos lo explica, el juicio sobre Babilonia. Posteriormente, después de que Dios levantaría a Babilonia, vamos a ver en los próximos días cómo va a ser eso, pero ya Dios se anticipó a la historia. Y aún que no hemos llegado al tiempo en que Babilonia iba a conquistar a Judá, ya Dios estaba mostrando que Babilonia también tendría su final, y que ese final tendría un juicio de parte de Dios aún a Babilonia, que no hemos llegado todavía a la historia bíblica. Pero Dios se adelanta en el tiempo y le muestra a Isaías lo que va a hacer en el futuro con Babilonia. Entonces vemos acá que en el capítulo 49 de Isaías hay muchas cosas, mis hermanos, que podemos hablar, pero tenemos que ir limitando en el tiempo y ir resumiendo. Y en el capítulo 49 de Isaías habla, pues, que Israel siervo será siervo de Jehová. Israel, Dios utilizará a Israel. Aquí está hablando proféticamente Isaías, y ya nosotros lo vivimos, cómo Dios utilizó a Israel, utilizó a Jerusalén, utilizó Belén de Judá para traer al Mesías. Ya Isaías estaba hablando y profetizando de cosas que iban a pasar en el futuro. Qué maravilloso es todo esto. Dice acá el capítulo 49, leemos acá, dice: oídme, costas, y escuchad, pueblos lejanos. Jehová me llamó desde el vientre, desde la

Jehová, y mi recompensa con mi Dios. Ahora pues, dice Jehová, el que me formó desde el vientre para ser su siervo, para hacer volver a él a Jacob y para congregarle en Israel, porque estimado será en los ojos de Jehová, y el Dios mío será mi fuerza. Dice, poco es para mí que tú seas mi siervo para levantar las tribus de Jacob, para que restaures el remanente de Israel. También te di por luz a las naciones, para que seas mi salvación hasta lo postrero de la tierra. Está hablando de dónde saldrá la luz para las naciones de Israel, donde Dios utilizaría a Israel, y aquí no está hablando del Mesías, está hablando a Israel como nación, para hacer luz a las naciones del mundo. En otras palabras, está exaltando Dios a Israel, que lo utilizará como un siervo a Israel, para bendecir al mundo entero. Qué lindo y qué maravilloso poder entender este conocimiento y esta información, porque lamentablemente pues hay muchos de lo que es las ideologías en contra de Israel, en contra del pueblo, la nación de Israel, muchas ideologías se han levantado para hablar mal de Israel, y lamentablemente mucha iglesia, el cuerpo de Cristo, ha caído en eso, ha sido idealizado, la ideología ha cubierto, la ideología política partidista que se ha involucrado con la parte religiosa, y que con un encubrimiento lo que quieren es hablar mal de Israel, mal del Mesías, y eso pues en este tiempo Satanás sigue haciéndolo, y vamos a ver, seguir viendo cómo mucha gente van a hacer la ideología de esta, de este conocimiento, de esta información, va a tratar de transmitir a Satanás al mundo para que haya un odio hacia Israel. Y eso es muy importante que nosotros lo entendamos y que no caigamos en la trampa de Satanás. Dice el versículo 7 de Isaías 49, dice, así ha dicho Jehová, Redentor de Israel, el Santo suyo, el menospreciado de alma, al abominado de las naciones, al siervo de los tiranos. Verán reyes y se levantarán príncipes y adorarán por Jehová, porque fiel es el Santo de Israel, el cual te escogió. O sea, ¿quién podrá ir en contra de Dios y levantarse en contra de Israel? Haga lo que haga, Israel será exaltado, será levantado entre todas las naciones del mundo. Ya fue escogida para hacer luz a las naciones, ya fue la luz a las naciones Israel, porque de ahí nació el Mesías. Y de esta manera pues esto lo decimos en voz, en cuello en alto, porque Satanás se molesta cuando escucha esto, y muchas personas también se molestan, personas que lamentablemente la ideología de todas estas cosas contraria a la nación de Israel, contraria al pueblo de Dios, contraria a la nación donde nació el Mesías, se ha levantado en este tiempo esa ideología para el opacar a Israel, opacar a Jerusalén, opacar de donde nació la luz para las naciones, que fue desde Israel al mundo. Pero para eso estamos nosotros, para exaltar, resaltar, volver a hablar lo que dice la Biblia, que la gente conozca la verdad, que aquellas personas que la ideología los atrapó, el engaño de la parte política partidista de mucha gente ha sido engañada, llevada cautiva al cautiverio. Pero dice la Biblia en segundo libro de Corintios 10:14 que debemos llevar cautivo toda fortaleza a la obediencia a Cristo Jesús. Debemos derribar toda fortaleza, toda altivez que se ha levantado en contra del conocimiento de Dios, y llevarlo cautivo a la obediencia a Cristo. Esa es parte de lo que estamos haciendo nosotros en este programa, para que la gente pueda ver la verdad, y que esa ceguera en la cual Satanás ha querido engañar al mundo, como dice 2 Corintios 4:4, el príncipe de este mundo ha cegado el entendimiento de los incrédulos para que no les resplandezca la luz del Evangelio. Así que nosotros estamos aquí para quitar esos velos, esas bandas mágicas, para que la luz del Evangelio pueda ser iluminado en su corazón, y usted pueda amar a Dios, amar a su Hijo, y amar a la nación que dio a luz a las naciones del mundo una gran luz. Vio una gran luz, y luz resplandeció a muchas naciones donde nació el Mesías, que fue nuestro Señor Jesucristo. Vamos entonces a seguir escuchando buenos temas con buena letra, y ya regresamos. Para la nación que dio a luz a las naciones del mundo una gran luz, dio una gran luz, y luz resplandeció

0: estamos cuando son las 10 y 11 minutos de esta mañana y escuchábamos a Roberto Orellana, Soy Feliz, hermoso tema. Y bueno, aportando un poquito con lo que decía el pastor en el segmento pasado, hablando de Israel, que Dios usaría a Israel como esa luz a todas las naciones, ¿verdad? Para alumbrar, para exaltar. Dios exaltará a Israel en medio de todas las naciones. Es importante que nosotros podamos reconocer eso, lo que Dios ha dicho. Hay muchas naciones que están en contra de la nación de Israel. Y sabemos que no debemos estar en esa situación, porque Dios en un principio dijo que Él bendeciría a Israel y que lo que Dios bendijo nadie lo maldice, lo iba a maldecir, ¿no? Entonces, qué importante es nosotros poder entender esto y que Dios nos pide a nosotros, nos pide a las naciones que podamos bendecir a Israel, declarar paz sobre Israel y poder reconocer a Israel como esa nación santa, como esa nación de donde salió nuestro Señor Jesucristo, de donde salió nuestro Salvador. Siempre tener esa buena referencia de esa nación santa. Porque de allí fue que salió nuestro Salvador, quien nos vino a dar a nosotros vida y vida en abundancia. Nos vino a dar salvación eterna.
1: Así es. Adelante. Bueno, vamos a hacer la pregunta, Paola, si la tienes por allí. ¿Sí? La pregunta, vamos a hacerla, vamos a repetirla. Ya tenemos acá varias personas que han respondido correctamente, un ejército de personas constantes, siempre respondiendo a la pregunta. Así que, Paola, vamos a repetirla.
2: La pregunta para el del día de hoy corresponde, Isaías, hablando de nuestro Señor Jesucristo, dijo: he aquí mi siervo será prosperado, será engrandecido y exaltado, y qué otra cosa más, otro ingrediente más para que sea prosperado, enaltecido y sobre todo engrandecido y bendecido por nuestro Padre. ¿Qué otro ingrediente le falta? Para complementar la gracia y la bendición. Facilita la pregunta, apóstol Ender.
1: Bueno, vamos entonces a seguir con este resumen hermoso de estos capítulos del día sábado, viernes, sábado y domingo. Ya estamos por el domingo, sábado y domingo. Así que bueno, el domingo nos correspondió leer capítulo 48 al 51. Y nuevamente, en estos capítulos 48, 51, nos habla de Sión. Y en el capítulo 51 nuevamente nos habla de Sión. Capítulo 49 nos habla de Sión. Sión, cuando uno va a la Biblia, muchas cosas, pues, ¿de dónde se deriva ese nombre de Sión? Primero, fue una colina de Israel, una colina que se llamaba Sión. Después, la fortaleza que conquistó David, que es la fortaleza de Sión. Después se vino a ser la ciudad de David. Después vemos cómo eso va variando. Se le conoce a Sión también como la ciudad de Jerusalén. Después Sión como los habitantes de todo Israel, ¿okay? Y cuando vemos en este contexto, Isaías y Jeremías hablan mucho de Sión refiriéndose a los habitantes de Israel, al pueblo de Israel, ¿okay? Entonces es importante que tengamos toda esta información. Y el capítulo 49 nos habla de Dios promete restaurar a Sión, ¿okay? A la nación, a los habitantes, a todos los que han pasado por Israel. Dios promete restaurarla. Y en el 50 habla de que Dios ayuda a quienes confían en Él. Por supuesto, refiriéndose dentro del contexto a aquellos del pueblo de Israel, la nación de Israel, que confían en Dios. Dios ayuda, pues promete que Dios les ayudará a aquellos que confían en Él. Es muy importante eso, y eso debemos tomarlo nosotros también, porque ahora nosotros, la iglesia, pasó a ser el pueblo de Israel espiritual. Recuerden que el pueblo de Israel, la nación de Israel, no aceptó al Mesías, y Dios se hizo de un nuevo pueblo, que somos nosotros, la iglesia del Señor. Y esto lo explicaremos más adelante cuando estemos estudiando el libro de Romanos específicamente. Vamos a explicar ese cambio ahora de Israel. Ahora nosotros, la iglesia, formamos parte de Israel espiritual. Y espiritual, pero las promesas que Dios le dio a Abraham fueron promesas a la nación de Israel como nación. Y esa promesa Dios la va a cumplir. Todas esas promesas que Dios le dio a Israel como nación. Es muy importante que tengamos esa diferenciación, que podamos diferenciar a la nación, como Dios le dio a promesa, que le dio Dios a través de Abraham al pueblo de Israel, a la nación de Israel, es la nación de Israel. Entonces es importantísimo que nosotros tengamos claro todo esto. Ahora, en el capítulo 51, que también hace referencia en el capítulo 49 de Sión, habla de Sión, dice palabra de consuelo para Sión. Fíjense que Dios hace un recuento y comienza a hablar de cómo fue, para explicar de dónde surge Sión como tal, y para que usted vea que lo que estamos hablando coincide, tiene relación directa a lo que estamos diciendo, que Sión viene a ser la descendencia de Abraham como nación, como pueblo de Israel. Dice en el versículo 2 del capítulo 51, dice: mirad a Abraham vuestro padre y a Sara que os dio a luz, porque cuando no era más que uno solo, lo llamé y lo bendije y lo multipliqué. Eran uno solo, Abraham y Sara, y los llamó siendo que Sara estéril, pero para Dios no hay nada imposible. Y de ahí nace Sión. Por eso dice el versículo 3, fíjense, ciertamente consolará Jehová a Sión. Está hablando de la descendencia de Abraham, de la descendencia de Sara, esa gran descendencia donde nace una gran nación como es Israel. Entonces es importante que tengamos esto presente y que el estudiante bíblico pueda tener este conocimiento, esta información, y que ahora tenemos que hacer la diferenciación entre lo que es la iglesia, okay, y lo que es la nación de Israel como tal. Y que es muy importante, y cuando lleguemos a esos libros como el libro de Romanos, vamos a dar una explicación bien completa de todo esto para que usted se chupe los dedos de esta información valiosa y que podamos entender definitivamente las dos promesas: la promesa de Dios a Abraham, a su nación, a su descendencia, y la promesa de Dios al pueblo de Israel espiritual, que nace a raíz del rechazo del pueblo de Dios, de Israel, el pueblo de Israel, la nación de Israel, a Jesús como el Mesías, porque ellos los están esperando. Por eso las consecuencias, la desobediencia del pueblo de Israel de no aceptar a Jesús como el Mesías traería consecuencias a esa nación. Pero Dios, que se la sabe todo y que es perfecto en todo, Dios aprovechó todo esto para levantar una nueva nación, una nueva nación que la llamaría la Israel espiritual, ¿ok? La nueva Jerusalén, la nación nueva que nacería producto del nuevo nacimiento y de aceptar al Mesías como Señor y Salvador, el Mesías que rechazó el pueblo de Israel, la nación de Israel. Entonces, cuando nosotros abrazamos a Jesús, abrazamos la fe y las promesas que Dios le dio, algunas promesas que Dios le dio al pueblo de Israel, la tomamos nosotros. ¿Por qué? Porque por ellos no van a habitar, escuche bien, porque la promesa de Dios a Israel es que ellos heredarían un cielo nuevo, una tierra nueva, pero que por causa de ellos rechazar al Mesías, no van a ser partidarios, no van a participar, a excepción de los israelíes, de los que hayan nacido en Israel, que hayan aceptado a Jesús como el Mesías. Esto ya es distinto, pero el pueblo de Israel que no haya aceptado a Jesús como el Mesías, entonces se agarra de las promesas que Dios le dio a Abraham. Es muy importante. Entonces, vemos acá en este capítulo que lo explica muy bien, aunque estamos dándole la explicación para que usted pueda comprender, entender todas estas cosas. Y esta es la magnitud de la gran bendición que es ahora aceptar a Jesús como Señor y Salvador, como el Mesías prometido para el pueblo de Israel, que ellos no lo aceptaron, que es muy importante. Ahora, el versículo 4 dice: estad atento a mí, pueblo mío, y oídme, nación mía, porque de mí saldrá la ley y mi justicia para luz de los pueblos, de mí, de Israel. Está hablando de Sion. De allí nacerá, saldrá la luz a todas las naciones de la tierra. Nuevamente lo vuelvo a decir, y esto es parte de esto que viene diciéndolo, y en el capítulo que dijo Paola también, capítulo 60, 61, sigue hablando de todo eso, que es muy importante e interesante estos últimos capítulos. Y vemos cómo Dios comienza a explicar, vamos a ver cómo estamos con el tiempo, estamos muy bien, comienza a explicar todo esto para que la gente pueda estar clara, y nosotros, entendiendo lo que Dios quiere explicar, estamos transmitiendo esta información en este programa para que estemos alineados a lo que Dios quiere hablar, lo que Dios está hablando en este contexto, para que usted no se pierda la revelación de Dios y lo que pueda estar claro en todo este proceso, este crecimiento que vamos ahora más acelerado hasta el final de los tiempos, pero que Dios tiene promesa para Israel, para Sion. Hay promesas que son para ellos exclusivamente como geográficamente hablando, que el territorio de Israel, la nación de Israel, los descendientes de Abraham, hay promesas literalmente para ellos, que es muy importante eso. Entonces, en ese contexto y en el capítulo 51 que estamos estudiando, dice el versículo 6: alzad a los cielos vuestros ojos y mirad abajo a la tierra, porque los cielos serán deshechos como humo y la tierra se envejecerá como ropa de vestir, y de la misma manera perecerán sus moradores. Pero mi salvación será para siempre, mi justicia no perecerá. Oídme lo que conocéis justicia, pueblo en cuyo corazón está mi ley. No temáis afrenta de hombre, ni desmayéis por sus ultrajes. Está hablando de Sion, de Israel, la nación de Israel. Porque como a vestidura las comerán polilla, como a lana los comerá gusano, pero mi justicia permanecerá perpetuamente y mi salvación por siglos de siglos. Versículo 9: despiértate, despiértate, vístete de poder, oh brazo de Jehová, despiértate como el tiempo antiguo en los siglos pasados. ¿No eres tú el que cortó a Rahab y el que hirió al dragón? ¿No eres tú el que secó el mar, las aguas del gran abismo, el que transformó en camino a las profundidades del mar para que pasaran los redimidos? Está hablando del paso del pueblo de Israel por el Mar Rojo. ¿Okay? ¿Cómo abrió el Mar Rojo y cómo ellos pudieron pasar la nación de Israel en seco por ese desierto y por esa agua en el mar que se convirtió en un desierto? Porque el milagro no es solamente que Dios abrió el Mar Rojo, sino que esa tierra se convirtió en un desierto, desértica. O sea, para que ellos pudieran pasar las carrozas, la gente, los carros, todo. Es algo, un milagro especial, todo lo que pasó. Versículo 12 del capítulo 51. Yo soy vuestro consolador. ¿Quién eres tú para que tengas temor de Jehová, que es mortal, y del Hijo del Hombre, que es como heno? Y ya te has olvidado de Jehová tu Hacedor, que extendió los cielos y fundó la tierra, y todo el día temiste continuamente su furor del que aflige cuando se disponía para destruir. Pero ¿en dónde está el furor del que aflige? El preso agobiado será libertado pronto, no morirá en la mazmorra ni le faltará el pan. Porque yo, Jehová, que agito el mar y hago rugir sus ondas, soy tu Dios, cuyo nombre es Jehová de los ejércitos. Versículo 16: y en tu boca he puesto mis palabras, y con la sombra de mi mano te cubrí, extendiendo los cielos y echando los cimientos de la tierra, diciendo a Sion: pueblo mío eres tú. Otra vez, muy importante e interesante. Y en el capítulo 52 dice que Dios librará del cautiverio a Sion. Otra vez, vuelve a hablar de la nación de Israel. Y dice: despierta, despierta, vístete de poder, oh Sión, vístete de ropa, tu ropa hermosa, oh Jerusalén, ciudad santa, porque nunca más vendrá a ti incircunciso ni inmundo. Sacúdate del polvo, levántate y siéntate, Jerusalén. Suelta las ataduras de tu cuello, cautiva hija de Sión. ¿Por qué está hablando hija de Sión? Porque está hablando de la hija de Israel, la ciudad, Jerusalén. Y dice: porque así dice Jehová, de balde fuiste vendidos, por tanto sin dinero seréis rescatados. Porque así dijo Jehová el Señor: mi pueblo descendió a Egipto en tiempo pasado para morar allá, y el asirio lo cautivó sin razón. Está hablando parte de cómo el pueblo de Israel fue llevado al cautiverio, que ya sucedió en este tiempo. Y ahora, ¿qué hago aquí?, dice Jehová, ya que mi pueblo es llevado injustamente, y los que en él se enseñorearon lo hacen aullar, dice Jehová, y continuamente es blasfemado mi nombre todo el día. Por tanto, mi pueblo sabrá mi nombre por esta causa en aquel día, porque yo mismo que hablo, he aquí, estaré presente.

0: cuán hermosos son sobre los montes los pies de los que traen alegres nuevas, del que anuncia la paz, del que trae nuevas de bien, del que publica salvación, del que dice a Sión, tu Dios reina. Versículo 8, voz de tus atalayas alzarán la voz, juntamente darán voces de júbilo, porque ojo a ojo verán que Jehová vuelve a traer a Sión. Cantad alabanza y alegraos juntamente, soledades de Jerusalén, porque Jehová ha consolado a su pueblo, a Jerusalén ha redimido. Está hablando del futuro, fíjense que está hablando cómo Dios restaurará a Israel. Está hablando del futuro de Israel, lo que Dios hará con Israel, a pesar de que Israel no aceptaría al Mesías. Está hablándole a ellos. Y dice, cantad alabanza, vamos nuevamente al versículo 9, alegraos juntamente, soledades de Jerusalén, porque Jehová ha consolado a su pueblo, a Jerusalén ha redimido. Jehová desnudó su santo brazo ante los ojos de todas las naciones, y todos los confines de la tierra verán la salvación del Dios nuestro. O sea, verá cómo Dios salva a Sión. Apartaos, apartaos, salid de allí, no toquéis cosas inmundas, salid de en medio de ella, purificaos los que lleváis los utensilios de Jehová, porque no saldréis apresurados ni iréis huyendo, porque Jehová irá delante de vosotros y os congregará el Dios de Israel. Está hablando del futuro, de cómo va a ser perseguido Israel, cómo será de alguna manera afligido Israel, pero Dios le está hablando de que Él los protegerá, los cuidará, que Él estará delante de ellos y os congregará el Dios de Israel. Nuevamente, Dios le entregará a esa nación, al pueblo de Israel. Sufrimiento, y comienza a hablar Dios, y lo que comienza a hablar Dios a partir de ahora es cómo lo va a hacer y con quién lo va a hacer. O sea, es interesante, porque cuando usted sigue la secuencia del estudio y que todo concuerda, todo lo que Dios viene hablando de Sión, de Jerusalén, de cómo Dios va a liberar a su nación, a su pueblo, todo es una secuencia. Y cuando viene a este capítulo, el capítulo 52, ya al final, y el capítulo 53 en adelante, ya Dios está haciendo provisión con quién lo va a hacer y quién va a usar Dios, quién va a hacer esa luz que va a ser llevada a las naciones. Y es nada más y nada menos que va a comenzar a hablar del siervo sufriente, del Mesías, de Jesús, del Cristo, el ungido de Dios, que sería el que Dios utilizaría para llevar la luz a las naciones, para que todas las naciones del mundo sean salvas. La promesa que Dios le dio a Abraham, a partir de Israel, todas las naciones del mundo serían salvos, porque de Israel saldría la luz para todas las naciones del mundo. Entonces, bueno, hay algunas cosas que no podemos compartir ahorita, obvio, para el que tenga oídos para oír, oiga, pero en el capítulo 53 de este mismo capítulo, de este mismo contexto de lo que nos tocó leer el día de ayer, que fue el 52 al 55, comienza a hablar acá del Mesías, comienza a hablar de ese hombre que vendría a la tierra. Y es interesantísimo, porque si usted relaciona este contexto, este capítulo 53, con otros contextos bíblicos, y podemos extraer las riquezas, podemos someter este capítulo como a someterlo al sol, a la revelación de Dios, vamos a ver cómo sale un gran diamante de lo que fue nuestro Mesías, nuestro Jesús, el Cristo, el Salvador, la luz del mundo, la luz para las naciones. Vamos a ver qué, vamos a desglosar este capítulo 53. Tenemos tiempo, gracias a Dios todavía tenemos tiempo. Y dice acá el capítulo 53. ¿Quién ha creído a nuestro anuncio? ¿Y sobre quién se ha manifestado el brazo de Jehová? Subirá cual renuevo delante de él, y como raíz de tierra seca. No hay parecer en él, ni hermosura le veremos más, sin atractivo para que lo deseemos. Está hablando de cómo va a ser desfigurado, que no había atracción, no era lindo y bello en el momento en que estaba en la cruz. Y dice el versículo 3, despreciado y desechado entre los hombres, varón de dolores, experimentado en quebranto, y como que escondimos de él el rostro. Fue menospreciado y no lo estimamos. Ciertamente llevó él nuestras enfermedades y sufrió nuestros dolores, y nosotros le tuvimos por azotado, por herido de Dios y abatido. Mi hermana, búsqueme el Salmo 107, versículo 20. Ok, leemos nuevamente el versículo 4. Ciertamente llevó él nuestras enfermedades y sufrió nuestros dolores, y nosotros le tuvimos por azotado, por herido de Dios y abatido. Mas el herido fue por nuestras rebeliones, molido por nuestros pecados. El castigo de nuestra paz fue sobre él, y por su llaga nosotros fuimos curados. Y todos nosotros nos descarriamos como ovejas, cada cual se apartó por su camino, mas Jehová cargó en él el pecado de todos nosotros. Angustiado él y afligido no abrió su boca, como cordero fue llevado al matadero, y como oveja delante de sus trasquiladores enmudeció y no abrió su boca. Por cárcel y por juicio fue quitado, y su generación, ¿quién la contará? Porque fue cortado de la tierra de los vivientes, y por su rebelión de mi, y por la rebelión de mi pueblo fue herido. Y se dispuso con los impíos su sepultura, mas con los ricos fue en su muerte. Aunque nunca hizo maldad, no hubo engaño en su boca. Con todo esto Jehová quiso quebrantarlo, sujetándole a padecimiento, cuando haya puesto su vida en expiación por el pecado, verá el linaje, vivirá por largos días, y la voluntad de Jehová será en su mano prosperada. Verá el fruto de la aflicción de su alma, y quedará satisfecho por sus conocimientos, justificará a mi siervo, justo a muchos, y llevará la iniquidad de ellos. Por tanto, yo le daré parte con los grandes, y con los fuertes repartirá despojos, por cuanto derramó su vida hasta la muerte, y fue contado con los pecadores, habiendo él llevado el pecado de muchos y orado por los transgresores. Qué lindo, qué maravilloso lo que vivió nuestro Señor aquí. Y vamos a relacionar esa cita que le dije a mi hermana Moreima, Salmo 107, versículo 20, porque dice acá que él, el mismo Señor, acá, y vamos a relacionarlo también con Isaías 55, vamos a buscar a Isaías 55, 11, vamos a ubicarlo por allí también. 55, 11 dice así: así será mi palabra que sale de mi boca, no volverá a mí vacía, sino que hará lo que yo quiero, y será prosperado en aquello para lo que le envié. Vamos a ver qué dice el Salmo 107.
1: Dice: envió su palabra y los sanó, y los libró de su ruina.
0: Ok, escuche bien lo que dice: envió su palabra y
1: los sanó.
0: Okay. Y los libró de su ruina. Y el 55:11 dice: y así será mi palabra que sale de mi boca, no volverá a mí vacía. Fíjense allí, envió su palabra, ¿y qué más? Los sanó.
1: Sí, envió su palabra y
0: los sanó.
1: Y los libró de su ruina.
0: Dios envió su palabra a la tierra. Ok, amén. Pero dice aquí: así será mi palabra que sale de mi boca, no volverá a mí vacía. O sea, envió su palabra a la tierra, ¿verdad? Que fue Jesucristo, el verbo, la palabra de Dios, la envió a la tierra. ¿Qué hizo él? Nos sanó. ¿Cómo? Amén. Llevando él en la cruz todas nuestras enfermedades y todas nuestras dolencias. Quiere decir que Jesús vino a morir por nosotros, y esa, al morir él y llevar en la cruz todas nuestras enfermedades, todas nuestras dolencias, ahora podemos reclamar esa sanidad, porque ya él la llevó. Entonces, él envió su palabra y nos sanó. ¿Por qué? Porque al morir Jesús, él llevó tu enfermedad. Por lo tanto, ya él te sanó. Ya eres sano por la fe en Cristo Jesús. Él lo hizo por ti. Entonces, estamos hablando que acá en el versículo 4, 53, 4, dice: ciertamente llevó nuestras enfermedades y nuestros dolores, y nosotros le tuvimos por azotado, por herido de Dios y abatido. Mas el herido fue por nuestras rebeliones, molido por nuestros pecados. El castigo de nuestra paz fue sobre él, y por su llaga. Fíjense que no dice llagas. Es uno de los textos donde mucha gente tenemos que corregir, porque mucha gente al hablar no sabe expresar, pronunciar bien lo que dice la Biblia. Mucha gente dice que por sus llagas, escuche bien, por sus llagas no es por sus llagas. ¿Qué dice aquí? Por su llaga, una sola llaga. Jesús era una sola llaga en su cuerpo, no eran muchas llagas. Entonces corrijamos esto, mis hermanos, por su llaga fuimos nosotros curados. Entonces le envió su palabra a la tierra, él sufrió todas sus dolencias, quebranto, fue escupido, maltratado, toda la maldición de todos los hombres de la tierra, que naceríamos en la tierra, todas las enfermedades, las ondas de la ira de Dios, como dice el Salmo 88, cayeron sobre Jesús. Quiere decir que él soportó en su cuerpo la maldición y el pecado y la enfermedad de todos los hombres sobre la tierra. Por eso es que dice la Biblia que él envió su palabra a la tierra y nos sanó. ¿Por qué? Porque dice aquí las Escrituras que por su llaga nosotros fuimos curados. Entonces Dios lo envió para sanarnos. ¿Pero qué tenía que hacer él para sanarnos? Llevar todas las enfermedades en su cuerpo para podernos sanar, para que a través de la fe hoy podamos aceptar ese sacrificio y por la fe nosotros ser sanados de cualquier enfermedad. Por eso cuando yo leí esta cita bíblica, mi hermano, no recuerdo si fue esta o fue en la carta de Pedro, que también habla un poco, donde dice que llevó, también habla de este contexto. No recuerdo exactamente lo que yo leí. El día que yo lo leí, lo creí, punto. No pensé más nada. Él se llevó todas las enfermedades, todas las dolencias, y por la fe nosotros podemos reclamarla. El día que yo lo entendí, ese día Dios me dio la oportunidad de sanar a una persona. Era tanto el deseo que yo tenía de orar por alguien, porque se me reveló esta palabra, que Dios me dio el privilegio de sanar a alguien. Él a través de mí ese día. Gloria sea para Él. Vamos entonces a escuchar un nuevo tema y ya regresamos con este capítulo 53, que hay muchas cosas más que vamos a hablar de él. Que Dios me dio el privilegio de sanar a alguien. Él a través de mí ese día. Gloria sea para Él. Vamos entonces a escuchar un nuevo tema y ya regresamos con este capítulo 53, que hay muchas cosas más que vamos a hablar de él.

0: agosto del año 2026. Y acabamos de escuchar esta alabanza de conexión con nuestro Padre Creador de Sheila Romero, No hay otro, Señor, no hay otro como tú, mi Padre amado. Bien, y con la pregunta del día de hoy, saludos especiales quienes se están conectando en estos momentos en sintonía con tu programa radial Un Momento por la Unidad y tu segmento radial Un Momento por la Inclusión. Isaías, hablando de nuestro Señor Jesucristo, dijo: he aquí mi siervo será prosperado, será engrandecido y exaltado. ¿Y qué otra cosa más? ¿Qué otro ingrediente más sería para ser exaltado, engrandecido y prosperado por nuestro Padre Creador, Apóstol Ender Romero? ¿Cuál sería la respuesta?
1: Estamos esperando.
0: Muy fácil.
1: Estamos esperando la de su pueblo.
0: Sí, sencilla.
1: Sí, señor. Prontico, en unos minuticos.
0: En unos minutos estaremos dando el ingrediente.
1: Sí, señor. Bueno, estamos hablando de que el Señor envió su palabra a la tierra, ¿ok? Y que nos sanó, que nos libró de toda enfermedad, de toda dolencia. Y vamos a leer, porque tenemos que ir corrigiendo algunos detallitos del pueblo de Dios, alguna forma de hablar. Cuando decimos, por sus llagas nosotros fuimos curados, no fueron las llagas, fue una sola llaga, Jesús en la cruz. Y también en el primer libro de Pedro, capítulo 2, versículo 24, alguien que me lo lea, por favor, 2:24, primer libro de Pedro, 2:24.
2: Quien llevó el mismo nuestro pecado en su cuerpo sobre el madero, para que nosotros, estando muertos en a los pecados, vivamos a la justicia, y por cuya herida fuiste sanado.
1: ¿Cuya?
2: Herida.
1: Dice heridas. ¿O herida?
2: Herida.
1: ¿Cuya herida?
2: Cuya
1: una herida,
2: herida.
1: Una llaga, una herida. O sea, fue una sola llaga. Todas las enfermedades, toda la maldición cayó sobre Jesús. Y Él fue una llaga. Desde la cabeza hasta los pies. Una sola herida fue desde la cabeza hasta los pies. Entonces, es importante que corrijamos esto. Y queremos hacer este énfasis porque sabemos que muchas personas lo predican, hablan y dicen, por sus llagas, y oramos, por sus llagas fuimos sanados. No, fueron una sola llaga, se hizo. Aquí lo explica muy bien en estos salmos, lo explica bien Pedro, lo explica Isaías. Entonces es importante que lo aclaremos y que de alguna manera el pueblo de Dios, como está Dios preparando excelentes predicadores, prediquemos bien, como debe ser predicada. Así que bueno, mis hermanos, Dios envió su palabra, su siervo, al Mesías, a la tierra, su palabra hecha carne, co-creador del mundo, porque cuando Dios habló, creó todo lo que existe, y eso que Dios envió a la tierra, lo envió al vientre de María, ¿ok? María recibió la palabra en el vientre, y esa palabra, por obra y gracia del Espíritu Santo, materializó el Espíritu Santo, el semen necesario para que se criara nuestro Señor Jesucristo, y en el vientre de María creció la palabra. Y por primera vez, cuando nace Jesús, por la puerta del vientre de María, entonces nace Jesús. Nace por primera vez, dice la Biblia, el libro de Juan, que el Verbo se hizo carne. Se hizo carne por primera vez, el Verbo tomó forma humana en la tierra. Por eso Él envió su palabra, que fue Jesús, se hizo carne, fue un humano, a pesar de que en Él había la tricotomía, era espíritu, alma y cuerpo, Él y también tenía un alma. Por eso, fíjense que en el versículo 11 dice: verá el fruto de la aflicción de su alma. En la mente, la voluntad y las emociones está el alma. En el alma está la mente, la voluntad y las emociones. Quiere decir que en el alma de Jesús, Él fue afligido en su alma. Por supuesto, todo el dolor, el sufrimiento, la angustia que Él vivió, eso lo sufrió también en su alma, en su, como en la parte emocional, la parte cognitiva del hombre, la parte que está, que no se ve del hombre, pero que es algo real y verdadero. Recuerden el rico y la cuando murieron ambos, dice que ellos se acordaban, tenían memoria, que tenía hermanos, tenía sufrimiento, estaba angustiado, estaba sufriendo. Eso aparte es del alma también, porque ahí no estaba el cuerpo físico. Entonces todo lo que estaba sufriendo era en su alma y en su espíritu. Es muy importante esto, la tricotomía del ser humano, como aparece en 1 Tesalonicenses 5:23. Todo vuestro ser, espíritu, alma y cuerpo. Entonces, es importante, mis queridos hermanos, amigos que están escuchando este programa y los que lo estén viendo en diferido, que este sufrimiento fue en carne propia. Fue en su cuerpo primeramente. Jesús sufrió todo en su cuerpo. Por eso, cuando vamos al Salmo 88, por aquí tenemos a Abraham que quería profetizar y predicar en el Salmo 88, vemos cómo allí en ese salmo, que es un salmo mesiánico, comienza a explicar, igual que el Salmo 22, son salmos mesiánicos, o sea que hablan del Mesías. Es importante que usted tenga señalado en su Biblia estos dos salmos que son mesiánicos, porque en el Salmo 22, que habla de ese sufrimiento de Jesús, dice, vamos a leer rápidamente, vamos a leer algunas cosas acá, dice, vamos a leer el versículo 12, del 22:12, ¿ok? Dice, me han rodeado muchos toros, fuertes toros de Basán me han cercado, abrieron sobre mi boca como león rapaz y rugiente, he sido derramado como aguas y todos mis huesos se descoyuntaron, mi corazón fue como cera, derritiéndose en medio de mis entrañas, como un tiesto se secó mi vigor. Y mi lengua se pegó a mi paladar y me has puesto en el polvo de la muerte. Ok, dice, porque perros me han rodeado, me han cercado cuadrillas de malignos, horadaron mis manos y mis pies. Está hablando de él. Contar puedo todos mis huesos porque no fueron rotos. Entre tanto, ellos me miraron y me observan, repartieron entre sí mis vestidos y sobre mi ropa echaron suerte. Yo les recomiendo que lea todo el Salmo 22. Todo el Salmo 22 habla de todo lo que vivió Jesús y lo que sufrió, igual que el Salmo 88. Pero

0: en el Salmo 88 vamos a leer algunos versículos interesantes, como el 7 dice: sobre mi ropa, sobre mí reposa tu ira, y me has afligido con todas tus ondas. O sea, las ondas de la ira de Dios cayó sobre Jesús. ¿Por qué? Porque todas las enfermedades, la dolencia de todo ser humano cayeron sobre él. Por eso él habla acá y dice: sobre mí reposa tu ira y me has afligido con todas tus ondas. El versículo 14 dice: ¿por qué, oh Jehová, desechas mi alma? ¿Por qué escondes de mí tu rostro? ¿Por qué? Porque Dios apartó su rostro en el momento en que Jesús estaba en la cruz. En ese momento, cuando cayó el pecado de todos los hombres sobre la tierra, Dios apartó su rostro sobre Jesús. Por eso dice Jesús: ¿por qué me has abandonado? Porque en ese momento él sintió que Dios lo abandonó, porque Dios apartó su rostro. No podía ver a su hijo en esa condición de pecado y de maldición. Y el versículo 16 dice: sobre mí han pasado tus iras. Ok, toda la ira, el juicio que Dios tenía para todos los hombres cayó sobre Jesús, y todas las enfermedades, la maldición del hombre cayó sobre él. Por eso habla de sus iras, de que todas sus ondas, el juicio de Dios cayó sobre Jesús. Entonces ya con estas citas podemos entender mejor Isaías capítulo 53 que estamos estudiando, que habla pues del Mesías, que habla del siervo sufriente, el que fue prosperado, que dice la Biblia que fue engrandecido, ¿verdad? Como lo dice el versículo 13, exaltado, y será puesto ¿en qué? Muy en alto. Esa es la respuesta hoy. Sería puesto muy en alto. ¿Por qué? Porque él murió, resucitó y fue levantado a la diestra de Dios Padre, y allá presentó su sacrificio por amor a nosotros, y fue entonces honrado con el nombre que es sobre todo nombre, en los cielos, en la tierra y debajo de la tierra. Jesucristo es el Señor, para la gloria del Dios Padre. Así que bueno, mis amados, este texto de Isaías 53 hay que leerlo con calma, relacionarlo con el primer libro de Pedro 2:24, con el Salmo 107 versículo 20. Usted lo relaciona con Isaías 55:11, porque ahí dice, vamos a leerlo nuevamente, dice: así será mi palabra que sale de mi boca, no volverá a mí vacía, sino que hará lo que yo quiero. ¿Hará qué hizo? Murió por todos nosotros. Okay, salió su palabra de su boca, lo envió y nos sanó. Hizo Dios todo lo que él quiso con Jesús, y dice: y será prosperado en aquello por la cual envié. Quiere decir que Jesús fue prosperado, exaltado, levantado en honra, y hay un nombre que es sobre todo nombre, en los cielos, en la tierra y debajo de la tierra. Jesucristo es el Señor, para la gloria del Dios Padre. Por eso dice: he aquí que mi siervo será prosperado, será engrandecido y exaltado, y será puesto muy en alto. Jesús de Nazaret fue puesto muy en alto. Si hay algo que odian los demonios, porque la victoria que recibió Jesús fue en su humanidad, como hombre enfrentó y recibió todas las enfermedades en su cuerpo. Él era Dios, pero lo recibió en su cuerpo humano, o sea, como humano. Él sufrió, todo lo que sufrió fue como usted y como yo. Por eso es que él pudo llevar en su cuerpo todas nuestras enfermedades, y hoy en día nosotros podemos reclamar esas promesas de Dios. ¿Por qué? Porque él lo hizo como humano. Quien murió en la cruz fue la humanidad de Jesús, fue Jesús, la parte humana, la que murió en la cruz. Y por eso entonces Satanás odia que nosotros, cuando echemos fuera los demonios, lo echamos en el nombre de Jesús de Nazaret, porque lo estamos echando en el nombre de un humano, no en el nombre de Dios, sino en el hombre que murió y que venció a Satanás, el humano. Amén. ¿Qué le parece, mi hermano Moreno?
1: Amén, amén. De verdad que bueno. Algo fascinante, algo glorioso, algo del que de verdad debemos nosotros estar agradecidos primeramente con ese maravilloso hombre, como fue él aquí en la tierra, como fue él así pagando ese precio por la humanidad, ese precio que verdaderamente nosotros no lo hubiésemos podido pagar cada uno, ¿verdad? Pero él, bueno, él siendo ese verbo aquí en la tierra, enviado por nuestro Padre, como dice su palabra, o sea, amándonos Dios a nosotros, entregó a su Hijo por nosotros, por salvarnos a nosotros. Y bueno, eso, yo creo que eso tenemos que agradecerlo infinitamente, de verdad.
0: Paola, ¿qué nos puedes decir de la muerte, el sacrificio de Jesús?
2: Sobre todo que Él murió por nosotros y vino a salvar al mundo con el enviado de nuestro Padre Creador.
0: Amén. Él fue herido por nuestras rebeliones, molido por nuestros pecados. El castigo de nuestra paz fue sobre Él, y por su llaga fuimos nosotros curados. Por su llaga, no se lo olvide, por su llaga. Así que bueno, de verdad que, ¿cómo no adorar un ser tan hermoso y maravilloso como fue nuestro Señor Jesucristo? Todo lo que Él sufrió como humano, lo sufrió en su humanidad. Tanto así que cuando estaba en el huerto de Getsemaní, sabiendo Él todo lo que se le avecinaba, y que las gotas que salían de su sudor eran como gotas de sangre. O sea, eso es la máxima expresión de cualquier estrés que cualquier ser humano puede recibir sobre la tierra. Y Él dijo, pasa de mí este trago amargo, pero no se haga mi voluntad, sino la tuya. O sea, en la humanidad, Jesús pensó en un momento, ¿verdad?, de no llevar todo ese sacrificio, llevar todo ese dolor. Él tuvo que decir, Señor, hágase tu voluntad y no la mía. ¡Wow! Que pase de mí este trago amargo. Así que sufrió, humanamente hablando, todo en su propia carne, en la humanidad. La parte humana de Dios, la parte humana que vino a la tierra, fue la que se entregó por nosotros. Y nosotros debemos valorar ese esfuerzo y ese sacrificio. Bueno, entonces ya dimos la respuesta. Para aquellos que sintonizaron tarde, la pregunta era la siguiente. Isaías, hablando de nuestro Señor Jesucristo, dijo, he aquí mi siervo será prosperado, será engrandecido y exaltado, y qué otra cosa más, será puesto muy en alto. Isaías 52 versículo 13. ¿Okay? Bueno, llegamos al final de la programación de hoy. 11, mañana es el eclipse total, ¿verdad?, de sol, que se llevará a cabo en España y en algunos países europeos. Así que bueno, llegamos hoy, gracias a al presidente de esta estación, el apóstol Jesús González, a la gerencia de producción, la licenciada Karen González, a la parte técnica, nuestra querida hermana Claudelia González, y ante los micrófonos mi hermana
1: Moreima Capiotis,
0: mi hermana
2: Paola Linero,
0: y este tu servidor Ente Romero, todo bajo la dirección del Espíritu Santo de Dios. Feliz día, bendiciones para todos. Paz. Gracias.

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1: Los radio escuchas, gracias por estar en sintonía con nosotros. Gracias por permanecer en este dial. Y a los hermanos que están presentes acá, bienvenidos una vez más, esperanzados en Cristo Jesús, pues que la palabra de Dios, palabra que nos llena, palabra que nos alienta, palabra que nos corrige, palabra que nos guía en este día de hoy, pues esta palabra pueda causar un efecto maravilloso en su vida. El último día de nuestras vidas, pero bueno, diría cualquiera, el último día de nuestras vidas es el día cuando nos morimos, dice alguien. No necesariamente. En el contexto de esta palabra vida, la palabra vida puede definirse como existencia. Solo la palabra vida, no, en el término natural, es existencia. Pero también la palabra vida, en la definición espiritual, la palabra vida es unión con Dios o comunión con Dios. Persona que está unida a Dios de una forma invisible, porque agrada a Dios y Dios se agrada de esa persona, de esa criatura. Es un bienaventurado. No todas las personas son bienaventuradas. Jesús dijo: vosotros sois bienaventurados porque oís y veis esto. Aquellos que escuchan, oyen y ven y guardan la palabra de Dios, esos son bienaventurados. Entonces, lo que es vida, pues queremos hablar sobre este asunto, analizando la vida o la existencia como tal acá en nuestro planeta. Por supuesto, entendemos, obvio, tiene un final, ¿verdad que sí? Morimos, expiramos, estiramos el pie, te corrompes, te pudres, te comes los gusanos, te vuelves polvo, pues polvo eres y al polvo volverás. Aunque algunos no creen eso, que el hombre haya sido hecho del polvo, teniendo la composición, ¿verdad?, que tiene composición de minerales que tiene nuestro planeta, o sea, la tierra, el polvo, la composición, pues es la misma que tenemos nosotros, porque de allí fuimos tomados. Y por lo menos eso, y al vernos, al ver a alguien hecho polvo, porque yo sí, no sé si usted ha visto una exhumación, pero yo que pude experimentar y ver una exhumación, oye, eso es pura tierra, pues, un barro amarillo ahí pareciera. Alguien decía: mira este hueso, pájaro que lo partió, se volvió el hueso. Lo que lo partió era un, como que alguien hubiese diseñado un hueso de barro, y en lo que lo partió así, eso fue lo que sucedió. Bueno, eso tiene que ver con la existencia, ¿verdad? Ahora bien, hay algo tremendo en lo que tiene que ver con esto de la vida, ¿no? Y nosotros hemos titulado esto como una expectativa, este título, el último día de nuestras vidas, una expectativa, porque la vida como tal, la vida, la existencia intrínseca y completa del individuo, tanto espíritu, alma y cuerpo, pues no fenece como algunos consideran que se termina. Después que murió, se terminó todo.

sale una hermosa planta allí, pues claro que sí, sale una hermosa planta de allí. Así dijo el apóstol describiendo la resurrección. El asunto está, hermano, que hay algo tremendo con relación a Dios y a la vida, el legado que Dios le dio al individuo. Es un legado, es una responsabilidad lo que Dios le ha dado a usted. En el ámbito físico, es un regalo que Dios quiso obsequiarle a usted y a mí. Y más allá aún, porque además de la vida física y existencia, como existencia, Dios quiere regalar a la humanidad, o regaló a la humanidad, una vida de comunión, de contacto con Él, en vista de que se rompió, se desquebrajó, se destruyó la unión que tenía con el hombre. Pues Dios, que es un Dios de inmensa compasión, quiso darle una nueva oportunidad. Ponga esto en su corazón y diga: Dios es Dios de oportunidades. Ciertamente Dios es un Dios de oportunidades. Hay gente que Dios le ha dado cuántas oportunidades. Los que hemos tenido accidentes fuertes. Tú tuviste un accidente, Carlos. Bueno, yo también, ¿viste? Casi me muero. Pero los que hemos podido tener accidentes fuertes, que casi nos morimos, podemos decir: yo creo que Dios me está dando una nueva oportunidad. Porque Dios, en el caso de la vida física, Dios es el Dios de las oportunidades. En Segunda de Reyes, en el capítulo 20, del verso 1 al 11, Dios le da una oportunidad a un tipo que estaba sentenciado. Dios le dijo al profeta que él iba a morir, el rey iba a morir. Y el rey Ezequías, sí, el rey Ezequías, Segunda de Reyes, capítulo 20, verso 1 al 11, estaba listo. Pero fíjese usted, yo quiero que usted en esta mañana haga un análisis un poquito de Dios y de la capacidad de la tolerancia de Dios. Y cuando usted hace un reclamo a Dios, es bien importante esto. Este hombre del que hablamos y que dice la Escritura, su comportamiento con relación a los que le precedieron había sido excelente, muy buen rey, se había comportado muy bien. Cuando le dijeron que iba a morir, apeló él a su comportamiento. Para aquellos que plantean con relación a la fe sin obras, yo creo en la fe de la que habla la Biblia, pero con obras. Él apeló a sus obras, a lo que él había hecho. Yo me comporté así contigo, Dios. Yo hice esto, Dios. Yo hice aquello, Dios. Y en base a su comportamiento, a lo que hizo, Dios le dijo: te voy a añadir 15 años más. Dios de las oportunidades. Dios le dio una oportunidad a mí. Yo quiero leer una escritura acá en el libro de Hebreos. Y quiero que usted esté atento, hermano, hoy, así como dice esta palabra. Libro de Hebreos, capítulo 12, verso 25, dice la palabra de Dios. Estimado radio escucha, escucha esta palabra, no en sus oídos físicos solamente, sino en su oído espiritual. Mirad al que habla, pues si no escaparon aquellos que desecharon al que amonestaba en la tierra, mucho menos nosotros si desechamos al que amonesta desde los cielos. Desechar, jugar, no darle importancia a lo que Dios dice, escuchar y decir: sí, yo creo que eso es verdad, pero ¿hasta qué punto yo les estaré valorando el dicho de Dios, lo que Dios me dice? ¿Estaré yo dando la importancia y la relevancia que tiene realmente el dicho de Dios? Estamos hablando de el último día de nuestras vidas. El rey Ezequías tal vez pensó que ese era el último día de su vida. Ya estaba listo, acomoda tus cosas, te mueres. Aquí la palabra de Dios dice que estemos atentos al que habla desde los cielos. ¿Por qué se llama la atención a estar pendiente, a estar atento? ¿Por qué? Parece ser que es que no se le ha dado la importancia a Dios que realmente

0: realmente se merece. Y Dios tiene que llamarnos a nosotros a que miremos y estemos atentos. En los tiempos antiguos, Dios hizo grandes milagros, como por ejemplo, que se llenara toda la gente de piojos que existía en Egipto, salvo el pueblo de Israel. Dios hizo que se llenaran todos de moscas, salvo el pueblo de Israel. Que hubiera tinieblas en ese sector, salvo el pueblo de Israel. Que las aguas se corrompieran y estuvieran con sangre. Dios hizo cosas portentosas y aún emitió juicio sobre todos los hijos que habían nacido por primera vez en una familia egipcia, los primogénitos. Dios hizo juicio. El pueblo que Dios sacó de allí, dice la escritura, lo sacó con poder, con señales y con prodigios. Abrió el mar rojo en sus narices allí. Dios hizo milagros. Pero aquí en el libro de Éxodo, que lo quiero leer, en el capítulo 32, mire, Dios está enojado. Éxodo 32, mire lo que Dios dice. Continuó diciendo Jehová a Moisés: yo he visto este pueblo, que por cierto es un pueblo muy terco. Ahora pues, déjame que encienda mi ira contra ellos y los consuma, pero a ti yo haré una nación grande. Entonces Moisés oró en presencia de Jehová su Dios y dijo: porque Jehová se encenderá tu furor contra tu pueblo, al que sacaste de la tierra de Egipto con gran poder y con mano fuerte. ¿Por qué han de decir los egipcios: para mal los sacó, para matarlos en los montes, para exterminarlos de sobre la faz de la tierra? Vuélvete del ardor de tu ira y arrepiéntete del mal contra tu pueblo, de este mal contra tu pueblo. Oye, arrepiéntete. Un llanero me dijo a mí una vez: yo mejor no me arrepiento, porque después que me arrepiente me voy a arrepentir de haberme arrepentido. Arrepiéntete, le dijo Moisés a Dios. Arrepiéntete de este mal contra tu pueblo. Acuérdate de Abraham, de Isaac y de Israel, tu siervo, de los cuales has jurado por ti mismo y le has dicho: yo multiplicaré vuestra descendencia como las estrellas del cielo y le daré a vuestra descendencia toda la tierra que os he hablado, y ellos la poseerán como heredad para siempre. Entonces Jehová se arrepintió. Entonces Jehová se arrepintió del mal que dijo que habría de hacer a su pueblo. Yo digo acá en esto: alguien mandó arrepentirse a Dios y Dios de una vez se arrepintió. A nosotros nos mandan a que nos arrepintamos sopotocientas de veces y no queremos escuchar. Dios iba a hacer algo, iba a hacer un exterminio total. Sería el último día de la vida de esa gente, pero sigue Dios allí, el Dios de las oportunidades. Y eso lo estoy trayendo a reflexión para ustedes que me escuchan, porque la bondad de Dios, la inmensa misericordia de Dios, ha creado una matriz de opinión con relación a Él. Y pareciera que nos quisiéramos como mofar de su benevolencia, porque Dios es un Dios perdonador, porque Dios perdona. Entonces queremos como mofarnos de eso. No me importa ser así, porque Dios, yo voy a Él y me perdona. No importa que yo me comporte de esta forma, yo voy y Dios me perdona. No importa que yo haga esto, porque yo voy a Dios y Dios me perdona. Libro de Génesis, mira, hay una escritura acá tremenda. Mira esta escritura. Génesis capítulo 15, verso 16. Se la voy a leer. Dice: y tus descendientes volverán acá en la cuarta generación, porque hasta entonces no habrá llegado a su colmo la maldad del amorreo. Quiero que tome nota allí y ponga colmo. no ha llegado al colmo la maldad del amorreo. Dios le estaba hablando a su siervo y le dijo: tu pueblo no puede llegar aquí todavía, llegará a un tiempo determinado, porque el colmo de la malevolidad de estas personas todavía no ha llegado al colmo, pues. Es necesario que llegue al colmo para que yo actúe. Ahora es bien importante que usted tome en consideración esto, sobre todo usted que un día dijo creerle a Jesucristo, que lo recibió en su corazón y de que usted ha degustado ya de las delicias eternas en esperanza con Él. Usted que sabe y está absolutamente consciente del sacrificio de Cristo Jesús, usted que sabe que el Espíritu Santo de Dios está en nosotros y con nosotros y que nos anhela celosamente, usted que sabe eso, usted que está consciente de que el Espíritu Santo de Dios está en su vida, Dios quiere hablar a su vida y quiere hablarme a mi vida hoy. Seguro estoy que sí, porque este asunto, este jueguito que se tiene malinterpretando las bondades de Dios, porque Dios de verdad es sumamente bondadoso y sumamente misericordioso. Su palabra lo dice, que si Jehová de los ejércitos no nos hubiese dejado un resto pequeño, dice la escritura, como Sodoma fuéramos y semejantes a Gomorra. Este planeta ya debió haber sido aniquilado, exterminado a consecuencia de la maldad. La maldad del planeta. Los hombres son perversos y malos. Pero hablemos de la iglesia que ha recibido a Jesús, que conoce y ha degustado esto. Todavía hay un juego allí, un juego con relación a la misericordia de Dios. No se ha entendido que Dios tiene un colmo, que Dios tiene un límite también para efectos de estas bondades de Él. La gente anda en sus deseos, anda en sus caminos, pero no nos estamos deteniendo a reflexionar que puede llegar el colmo nuestras actitudes, nuestras vidas. Pues la Biblia, la palabra de Dios, nos habla de gente que el último día de sus vidas, por ejemplo, uno que caminó con Jesús, el discípulo Judas, tesorero del grupo que andaba con Jesús, caminó con Jesús, comió con Jesús. Por eso Jesús dijo, cuando alguien le preguntó, Señor, ¿quiénes son los que se salvan? Jesús le dijo, esforzaos a entrar por la puerta. Cuando el padre de familia entre y cierre la puerta, muchos vendrán y querrán tocar y dirán, pero Señor, si escuchamos lo que tú dijiste, comimos contigo. Y el Señor le dice, pero es que yo no los conozco a ustedes. No sé quiénes son ustedes. Son gente perversa. Gente que sí escuchó, sí vivió y convivió, pero lamentablemente no se insertó. No tuvo la comunión o perdió la comunión. Judas, dice la escritura en el libro de Juan, en el capítulo 13, verso 27, que Jesús, comiendo con sus discípulos, dijo que uno le iba a entregar. Y luego Jesús dice, el que moja conmigo el pan, ese me va a entregar. Y después, verso 27, después de haber probado el bocado, Satanás entró en él. ¿Acaso hubo allí una posesión demoníaca donde empezó a hacer cosas extrañas? Déjeme decirle que no, absolutamente no. Era el mismo Judas allí. Pero a ese individuo le llegó el último día de su existencia, el último día de su vida. De esa vida que había conquistado con Jesús, que había armonizado con Jesús. Ese día, cuando el maligno tomó el control absoluto de su vida, Satanás entró en él, dice la escritura. Satanás tomó el control de él absolutamente. No había vuelta atrás.
1: quiero que entienda algo. Cuando sucede esto, el último día de la existencia, el último día de su vida, no hay vuelta atrás. La palabra de Dios dice que cuando Dios desechó a un hombre, a un rey, lo desechó, al rey Saúl. Mire, el profeta Samuel le clamaba a Dios, le lloraba a Dios, le suplicaba a Dios por él, el favor de él, porque el profeta sí conocía la magnitud de lo que implica cuando Dios desecha a alguien por su actitud rebelde, por su contumacia hacia él, porque mirando lo que él es, está menospreciando las diversas oportunidades que le está dando, las grandes y gloriosas oportunidades que cada día le está dando, no las mira, sino que juega con ellas, con el amor, con la bondad de Dios. Yo quiero decirle en este día de hoy, usted que me escucha, vamos a dejar de jugar y de menospreciar las bondades divinas de Dios. Tomemos en serio este asunto. Le dijo Dios, ya no ores más por él. Basta ya, ya no ores más por él. Pero hay un personaje acá en la Biblia, personaje que es el que yo lo tomo como punto de referencia, porque vio él en su vida que las cosas de Dios, la bendición de Dios, lo de Dios, lo que tenía que ver con Dios, eso era poca cosa, era algo sin importancia, y subestimó la benevolencia de Dios. Subestimó esto. Gloria sea a nuestro Dios. Vamos a leer acá en el libro de Hebreos. Libro de Hebreos. Escuche esto, hermano. Dice el verso 16, capítulo 12, libro de los Hebreos. Capítulo 12, libro de los Hebreos, verso 16. Dice, que no haya ningún fornicario o profano como Esaú, que por una sola comida vendió su primogenitura. Ya sabéis que aunque después deseando heredar la bendición, fue desechado y no tuvo oportunidad para el arrepentimiento, aunque la procuró con lágrimas. Que no haya ningún fornicario. Cuando usted ve allí el panorama de Saúl, usted no lo ve, porque ese es el concepto que tenemos de lo que es ser fornicario, es persona que se acuesta con una mujer que no es su mujer y él no está casado, pues. Eso es el concepto que se tiene solamente de fornicario. Para efectos de Dios, la infidelidad a él es una fornicación. Cuando nosotros le somos infieles a Dios, pues es, la palabra fornicario viene precisamente de lo original, de ser un infiel a su cuerpo, un infiel a su familia, un infiel a su mujer, un infiel a Dios. Eso es. Este hombre fue un infiel. La escritura dice, cuidado, que no haya entre ustedes y mi persona, iglesia, usted que me escucha allí, que no haya un infiel. ¿Qué es eso, infiel? Persona que le importa poco alterar los principios, decretos y ordenanzas que Dios le ha dado para su propio bien. Ningún mandamiento que hay en la palabra de Dios beneficia a Dios. Ningún mandamiento, todos los mandamientos que están allí son para nuestro bien, para el beneficio suyo y para el beneficio mío. Dios quiere eso porque le ama a usted, y él le ama a usted porque él es amor, no porque usted haya hecho algo bueno o porque usted se merezca que lo ama. Él lo ama a usted porque quiere amarlo, porque la naturaleza de Dios es amor. Y le ama a usted porque desea amarlo, porque le sale de dentro. Nadie lo obliga a él a amar a nadie. Nadie lo obliga a amar a la humanidad. Nadie lo obliga a amar al pecador. Eso es algo intrínseco en él. Esa es su vida, se apasiona por eso. Dios es amor y ama a la humanidad, ama a la raza humana. Nadie le está imponiendo a Dios que ame a la gente. Él lo hace porque quiere hacerlo. Pero a ese amor, él demanda fidelidad. Yo quiero decirles hoy, iglesia, muchas veces nos hemos convertido en infieles ante el Dios eterno, fornicando acá, fornicando con cualquier cosa que sea. Al ser infiel a Dios, fornicamos. que no haya ni ningún fornicario o profano, una persona que lo sagrado lo contamina. Escuche, hermano, lo sagrado lo contamina. Yo quiero que usted entienda algo hoy. Usted que vino a Jesucristo, usted es algo sagrado para Dios. Usted es una persona santa para Él. Lo he dicho repetidas veces y lo repito hoy. Nadie es santo porque se porte bien. Nadie es santo porque haga todo perfecto. Usted es santo porque Cristo Jesús, con su sangre, lo compró y lo hizo de su propiedad. Y todo lo que Él toca y lo que es de Él, por ende, es santo, porque Él lo santifica por su palabra. Usted es santo no porque usted quiera ser santo. Usted es santo, usted es una santa porque es propiedad de Dios. Usted le pertenece a Él. Ya no somos de nosotros mismos. Es algo importante que usted tiene que entender, que usted no se pertenece a sí mismo. Cristo le compró a usted. Usted es su propiedad y usted es santo. Y Él quiere que entienda que lo que es suyo no puede ser contaminado, dañado, profanado, porque es algo sagrado. Usted es algo sagrado para Dios. Y Dios quiere que usted entienda eso, para que no esté jugando con su benevolencia. Este hombre jugó con la benevolencia de Dios y le importó poco. Pero, hermanos, era la bendición, pues precisamente era lo que tocaba al hombre con Dios. ¿Qué es lo que te toca a ti con Dios? Lo que te toca, lo que te agarra, lo que te une a Dios, lo que te amarra a Dios. Bueno, lo que amarraba a Saúl con Dios era la bendición. Era eso, hermano, no era más nada. Lo que lo unía a Dios, lo que lo iba a amarrar, lo que lo iba a hacer uno en comunión con Él, era la bendición. ¿Qué es lo que te une a ti con Dios? ¿Es el Evangelio de Jesucristo? ¿Es tu fe? ¿Es tu vida? ¿Qué es lo que te une con Dios? Y ahora no lo ves tan importante, porque Dios me perdona, pero la palabra de Dios dice que Él lo procuró con lágrimas y no hubo lugar para el arrepentimiento. El arrepentimiento es ahora que eres sensible a la palabra de Dios. ¿Cuánto tiempo duró el Dios eterno para arrepentirse cuando Moisés le dijo: arrepiéntete, Dios? ¿Qué es arrepentirse, hermanos queridos? Es volverse de la actitud que habías asumido de todo corazón. Dios se volvió de la ira que tenía. Estaba ciertamente enojado y con mucha razón. Los sinvergüenzas habían hecho un ídolo, un becerro de oro, en sus propias narices, estando Dios allí compartiendo con Moisés. Hicieron un becerro y comenzaron a brincar y a danzar allí delante de la presencia de Dios. ¿Tenía derecho de enojarse Dios? ¿Tiene derecho Dios de enojarse conmigo por lo que yo hago? ¿Por mis rebeliones? ¿Por mi conducta indeseable con relación a Él? ¿Tiene derecho Dios a enojarse conmigo? Yo creo que sí tiene derecho Dios a enojarse conmigo. ¿Pero por qué Dios no nos ha exterminado? Oh, bendita gloria de Dios. Porque hay alguien allá, mi hermano. Hay alguien allá que está intercediendo por usted y por mí. Dice la Escritura: porque hay un solo Dios y un solo mediador entre Dios y los hombres. Alguien que está mediando, alguien que está diciéndole: momento, ya, no te pongas bravo, no los destruyas. Alguien que está allí como Moisés, que le dijo: Dios, arrepiéntete, no les hagas daño. ¿Cuántas veces fallamos? ¿Cuántas veces le ofendemos? Y allí está alguien
2: bendiciendo con su lleno de amor, con su mirada llena de amor, con su compasión, intercediendo cada día por usted, porque le ama a usted, porque se sacrificó por usted. Pero ¿hasta cuándo será eso, que él va a estar intercediendo todos los días por usted y por mí? ¿Hasta cuándo será que el Señor Jesús va a estar diciéndole a su Padre: detén tu ira, este es tu hijo, yo morí por él, aquí está mi sangre? ¿Hasta cuándo? Bendita la gloria de Dios. Mire lo que dice la palabra de Dios aquí mismo en el libro de Hebreos. ¿Hasta cuándo? Esto es fuerte, hermano, y no condeno a nadie con esto, ni quiero. Líbreme Dios. Dice la palabra de Dios, verso 26, capítulo 10: si pecamos voluntariamente después de haber recibido el conocimiento de la verdad, ya no queda más sacrificio por los pecados. Si pecamos, si ya no nos importa esto, si hacemos de esto un juego, va a llegar el colmo. Ya no queda más sacrificio por los pecados, sino una horrenda de expectación de juicio y de hervor de fuego que ha de devorar a los adversarios. El que viola la ley de Moisés por el testimonio de dos o tres testigos muere irremisiblemente. ¿Cuánto mayor castigo pensáis que merece el que pisotee al Hijo de Dios y tenga por inmunda la sangre del pacto en la cual fuiste santificado y ofenda al Espíritu de gracia? ¿Cuánto más si una persona por la ley con testigos doble era reo de muerte? ¿Cuánto más? Porque es que Cristo Jesús está exponiendo su sangre cada vez. Bendito tu nombre, Jesús, que usted y yo le estamos ofendiendo, tiene que acudir a la sangre, porque no hay otra forma. Por eso la Biblia dice que tuviera por inmunda, sin importancia lo que implica la sangre, que Cristo Jesús cada día tiene que presentar ante el Padre Eterno por usted y por mí. Caramba, porque no somos obedientes, porque no escuchamos, porque nos convertimos en fornicarios, porque nos convertimos en profanos de su palabra, de lo que él quiere para usted y para mí, para que en nuestras vidas pudiésemos nosotros santificar su nombre y que la gente, las vidas, digan que en nosotros está realmente Cristo Jesús. Pero yo creo, hermano, es un panorama realmente tétrico. Pero en el día de hoy, para mí y para usted, hay una palabra de esperanza. Hay una palabra de esperanza. Oh, bendita palabra de Dios, sin ella, ¿qué haríamos? Yo quiero que en esta noche usted tome esta palabra que yo le voy a dar para su vida. Se encuentra en la segunda carta universal del apóstol Pedro, para usted y para mí, porque esto es una situación difícil. El mismo Pablo decía: miserable de mí, ¿quién me librará de este cuerpo de muerte? Porque es una lucha continua. ¿Qué hacer? ¿Qué hacer, amados, para no caer? ¿Qué debemos hacer? Yo encuentro la respuesta acá en esta escritura. ¿Qué hacer? Escuche. Primera carta universal, capítulo 1, verso 3 en adelante, dice la escritura así. Segunda carta universal del apóstol Pedro, capítulo 1, verso 3 en adelante, dice: todas las cosas que pertenecen a la vida, el último día de todas las cosas que pertenecen a la vida. Cuando yo digo el último día de nuestras vidas, digo yo aquí para ustedes y para mí, sería el último día en que mi Cristo Jesús deje de presentar su sangre por mí. Sería el último día de mi vida, porque definitivamente sería desechado. Mi muerte en Cristo Jesús absolutamente es ganancia. Él quiere hablarles de esto. Todas las cosas que pertenecen a la vida y a la piedad, o sea, a Dios, nos han sido dadas por su divino poder, mediante el conocimiento de aquel que nos llamó por su gloria y excelencia. Todas las cosas, todas esas cosas que pertenecen a la vida, dice verso 4. Por medio de estas cosas nos ha dado preciosísimas y grandísimas promesas. No exagera el apóstol. Para que por ellas
1: lleguéis a ser participantes de la naturaleza divina. Yo quiero que usted entienda, no con su razón, sino con su espíritu. Dios quiere que usted sea partícipe de la naturaleza divina. Repito, Dios quiere que usted y yo seamos partícipes de la naturaleza divina. Dios quiere que usted y yo seamos partícipes de la naturaleza divina. Y cuando Él dice esto, es porque ya ha insertado algo en su vida, en su ser, en su espíritu. Estos no son engendrados de carne ni de sangre, sino de Dios. Desde ya la naturaleza divina se está gestando en usted, y Él quiere que usted y que yo participemos. Oiga, participar de lo que es Dios, de esa naturaleza divina. Dios quiere que tú participes. ¿Podrá usted sopesar lo que yo le estoy diciendo? ¿Podrá usted ponerlo en balanza, a ver si le encuentra peso, cómo es este asunto, o cómo se puede degustar? Repito, porque por medio de estas cosas nos ha dado preciosísimas y grandísimas promesas, muchas, para que por ellas lleguéis a ser participantes de la naturaleza divina, habiendo huido de la corrupción que hay en el mundo a causa de las pasiones. Dos cosas: huir de la corrupción. El mundo te corrompe. Nosotros mismos, a su vez, nos retrocorrompemos. Él dice huir. Si hemos huido de la corrupción, y si no has huido, pues hay que huir. Usted sabe lo que hicieron los ángeles en Sodoma cuando llegaron a sacar a Lot. Estaba corrompida la ciudad, estaba podrida la ciudad, y Lot se tardaba, como a veces nosotros nos afanamos. Voy a llevarme este perol, voy a llevar esta camisa, me voy a llevar esta túnica, me voy a llevar esto. Tuvieron que tomarlo de la mano y salir corriendo, huir de la corrupción, porque la corrupción, hermano, se le va a emitir juicio. La corrupción va a recibir juicio de parte de Dios, porque está llegando al colmo la maldad. Y aún nuestras actitudes, por el tiempo tan apremiante que Cristo Jesús viene, nos llama hoy a la reflexión y a huir de la corrupción. Yo quiero orar por usted ahora. Oh buen Dios y Padre, mira las vidas, Señor, acá que están presentes, que han abierto su corazón a Jesús. Y aquellas vidas, Señor, que sus hogares, pues sus carros, han hecho este pacto contigo, mi Rey. Te suplico, Señor Dios, que ellos sean unidos al cuerpo de Jesús. Tu palabra dice: lo que ates en la tierra será atado en el cielo. Los atamos, Señor, al cuerpo de Jesús. Son tuyos, tú les compraste. Padre, que tu Espíritu Santo venga y coloque el sello de propiedad, y que sean llenos de tu Espíritu Santo. En el nombre de Jesús. Amén. Agradecidos estamos por su amable atención en el día de hoy, deseando que la gracia de Dios y la paz inunde sus corazones.
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0: El libro de Génesis, capítulo 28. Entonces Isaac llamó a Jacob, lo bendijo y le ordenó:
1: no te cases con ninguna de estas mujeres cananeas. En cambio, vete de inmediato a Padán Aram, a la casa de tu abuelo Betuel, y cásate con una de las hijas de tu tío Labán. Que el Dios Todopoderoso te bendiga y te conceda muchos hijos, y que tus descendientes se multipliquen y formen numerosas naciones. Que Dios te dé a ti y a tu descendencia las bendiciones que prometió a Abraham. Que llegues a ser dueño de esta tierra donde ahora vives como extranjero, porque Dios le entregó esta tierra a Abraham.
0: Así que Isaac despidió a Jacob, y él se fue a Padán Aram, a quedarse con su tío Labán, hermano de su madre, hijo de Betuel el arameo. Esaú se enteró de que su padre Isaac había bendecido a Jacob y lo había enviado a Padán Aram para que encontrara una esposa, y que le había advertido a Jacob: no te cases con una mujer cananea. También supo que Jacob había obedecido a sus padres, se había ido a Padán Aram. A Esaú ya no le quedaban dudas de que a su padre no le agradaban las mujeres cananeas del lugar. Por lo tanto, fue a visitar a la familia de su tío Ismael y se casó con una de las hijas de Ismael, además de las esposas que ya tenía. Su nueva esposa se llamaba Maalat. Era hermana de Nebaiot e hija de Ismael, el hijo de Abraham. Mientras tanto, Jacob salió de Beer-Seba y viajó hacia Arán. A la caída del sol llegó a un buen lugar para acampar y se quedó allí a pasar la noche. Jacob encontró una piedra donde reposar su cabeza y se acostó a dormir. Mientras dormía, soñó con una escalera que se extendía desde la tierra hasta el cielo, y vio a los ángeles de Dios que subían y bajaban por ella. En la parte superior de la escalera estaba el Señor, quien le dijo:
2: yo soy el Señor, Dios de tu abuelo Abraham y Dios de tu padre Isaac. La tierra en la que estás acostado te pertenece. Te la entrego a ti y a tu descendencia. Tus descendientes serán tan numerosos como el polvo de la tierra. Se esparcirán en todas las direcciones, hacia el oriente y el occidente, hacia el norte y el sur. Y todas las familias de la tierra serán bendecidas por medio de ti y de tu descendencia. Además, yo estoy contigo y te protegeré donde quiera que vayas. Llegará el día en que te traeré de regreso a esta tierra. No te dejaré hasta que haya terminado de darte todo lo que te he prometido.
0: Entonces Jacob se despertó del sueño y dijo:
3: ciertamente el Señor está en este lugar, y yo ni me di cuenta.
0: Pero también tuvo temor y dijo:
3: qué temible es este lugar. No es ni más ni menos que la casa de Dios, la puerta misma del cielo.
0: A la mañana siguiente, Jacob despertó muy temprano y erigió como columna conmemorativa la piedra en la que había reposado la cabeza, y después derramó aceite de oliva sobre ella. Llamó a aquel lugar Betel, que significa casa de Dios, aunque antes se llamaba Luz. Luego, Jacob hizo el siguiente voto:
3: si Dios en verdad está conmigo y me protege en este viaje, y si Él me provee de comida y de ropa, Y si yo regreso sano y salvo a la casa de mi padre, entonces el Señor ciertamente será mi Dios. Y esta piedra que levanté como columna conmemorativa será un lugar de adoración a Dios. Y yo le daré a Dios una décima parte de todo lo que Él me dé.
0: Capítulo 29. Entonces Jacob se apresuró y por fin llegó a la tierra del oriente. A la distancia vio un pozo. Junto al pozo, en campo abierto, había tres rebaños de ovejas y de cabras esperando a que les dieran de beber. Pero una pesada piedra tapaba la boca del pozo. Era costumbre del lugar esperar a que llegaran todos los rebaños antes de quitar la piedra y dar de beber a los animales. Después se volvía a tapar la boca.

0: rebaños. Entonces los pastores quitan la piedra de la boca del pozo y damos de beber a todas las ovejas y las cabras.
1: Todavía estaba Jacob hablando con ellos cuando llegó Raquel con los rebaños de su padre, porque ella era pastora. Ya que Raquel era su prima, la hija de Labán, el hermano de su madre, y como las ovejas y las cabras eran de su tío Labán, Jacob fue al pozo, quitó la piedra que tapaba la boca y dio de beber al rebaño de su tío. Luego Jacob besó a Raquel y lloró en voz alta. Le explicó a Raquel que él era su primo por parte de su padre, el hijo de su tía Rebeca. Enseguida Raquel salió corriendo y se lo contó a su padre Labán. En cuanto Labán oyó que su sobrino Jacob había llegado, corrió a encontrarse con él. Lo abrazó y lo besó, y lo llevó a su casa. Cuando Jacob le contó su historia, Labán exclamó:
2: verdaderamente, eres de mi misma sangre.
1: Jacob se quedó con Labán alrededor de un mes, y después Labán le dijo:
2: no deberías trabajar para mí sin recibir pago, solo porque somos parientes. Dime cuánto debería ser tu salario.
1: Labán tenía dos hijas. La mayor se llamaba Lea y la menor se llamaba Raquel. No había brillo en los ojos de Lea, pero Raquel tenía una hermosa figura y una cara bonita. Ya que Jacob estaba enamorado de Raquel, le dijo a su padre:
3: trabajaré para ti 7 años si me entregas como esposa a Raquel, tu hija menor.
2: De acuerdo. Prefiero entregártela a ti que a cualquier otro. Quédate y trabaja para mí.
1: Así que Jacob trabajó 7 años para obtener a Raquel, pero su amor por ella era tan fuerte que le parecieron unos pocos días. Finalmente, llegó el momento de casarse con ella.
3: He cumplido mi parte del acuerdo. Ahora entrégame a mi esposa para acostarme con ella.
1: Entonces Labán invitó a toda la gente de los alrededores y preparó una fiesta de bodas. Pero aquella noche, cuando estaba oscuro, Labán tomó a Lea y se la entregó a Jacob, y él durmió con ella. Labán le había dado a Lea una sierva, Zilpa, para que la atendiera. A la mañana siguiente, cuando Jacob se despertó, vio que era Lea.
3: ¿Qué me has hecho? He trabajado 7 años por Raquel. ¿Por qué me has engañado?
2: Aquí no es nuestra costumbre casar a la hija menor antes que a la mayor. Pero espera a que termine la semana nupcial y entonces te daré también a Raquel, siempre y cuando prometas trabajar para mí otros 7 años.
1: Así que Jacob aceptó trabajar 7 años más. Una semana después de casarse con Lea, Labán también le entregó a Raquel. Labán le dio a Raquel una sierva, Bila, para que la atendiera. Entonces Jacob durmió también con Raquel y la amó mucho más que a Lea. Y se quedó allí y trabajó para Labán los 7 años adicionales. Cuando el Señor vio que Lea no era amada, le concedió que tuviera hijos, pero Raquel no podía concebir. Así que Lea quedó embarazada y dio a luz un hijo, a quien llamó Rubén, porque dijo:
4: el Señor se ha dado cuenta de mi sufrimiento, y ahora mi esposo me amará.
1: Al poco tiempo volvió a quedar embarazada y dio a luz otro hijo, a quien llamó Simeón, porque dijo:
4: el Señor oyó que yo no era amada y me ha dado otro hijo.
1: Después quedó embarazada por tercera vez y dio a luz otro hijo. Lo llamaron Leví, porque ella dijo:
4: ciertamente esta vez mi esposo sentirá cariño por mí, ya que le he dado 3 hijos.
1: Una vez más, Lea quedó embarazada y dio a luz otro hijo, a quien llamó

0: Judá, porque dijo:
1: ¡Ahora alabaré al Señor!
0: Y entonces dejó de tener hijos. Capítulo 30. Cuando Raquel vio que no podía darle hijos a Jacob, tuvo celos de su hermana. Le rogaba a Jacob:
1: ¡Dame hijos o moriré!
0: Entonces Jacob se puso furioso con Raquel.
2: ¿Acaso yo soy Dios? Él es el que no te ha permitido tener hijos.
0: Entonces Raquel le dijo:
1: Toma mi sierva Bila y duerme con ella. Ella dará a luz hijos por mí y a través de ella yo también podré tener una familia.
0: Entonces Raquel entregó a su sierva Bila como esposa para Jacob y él durmió con ella. Bila quedó embarazada y le dio a Jacob un hijo. Raquel le puso por nombre Dan, porque dijo:
1: Dios me ha hecho justicia. Oyó mi petición y me dio un hijo.
0: Luego, Bila volvió a embarazarse y dio a Jacob un segundo hijo. Raquel le puso por nombre Neftalí, porque dijo:
3: He luchado mucho con mi hermana y estoy ganando.
0: Mientras tanto, Lea se dio cuenta de que ya no quedaba embarazada. Entonces tomó a su sierva Zilpa y la entregó a Jacob como esposa. Pronto Zilpa le dio un hijo a Jacob. Lea le puso por nombre Gad, porque dijo:
1: ¡Qué afortunada soy!
0: Entonces Zilpa dio a Jacob un segundo hijo, y Lea le puso por nombre Aser, porque dijo:
1: ¡Qué alegría que tengo! Ahora las demás mujeres celebrarán conmigo.
0: Cierto día, durante la cosecha de trigo, Rubén encontró algunas mandrágoras que crecían en el campo y se las llevó a su madre, Lea. Raquel le suplicó a Lea:
1: Por favor, dame algunas de las mandrágoras que te trajo tu hijo.
0: Respondió Lea con enojo:
4: No fue suficiente que me robaras a mi marido. ¿Ahora también te robarás las mandrágoras de mi hijo?
0: Raquel contestó:
3: Dejaré que Jacob duerma contigo esta noche. Sí, me das algunas mandrágoras.
0: Así que, al atardecer, cuando Jacob regresaba de los campos, Lea salió a su encuentro.
4: Debes venir a dormir conmigo esta noche. Pagué por ti con algunas mandrágoras que encontró mi hijo.
0: Por lo tanto, esa noche él durmió con Lea, y Dios contestó las oraciones de Lea, y ella volvió a quedar embarazada y dio a luz un quinto hijo a Jacob. Ella le puso por nombre Isaacar, porque dijo:
1: Dios me ha recompensado por haber dado a mi sierva como esposa a mi marido.
0: Luego Lea quedó embarazada de nuevo y dio a luz un sexto hijo a Jacob. Le puso por nombre Zabulón, porque dijo:
1: Dios me ha dado una buena recompensa. Ahora mi marido me tratará con respeto, porque le he dado seis hijos.
0: Más adelante, ella dio a luz una hija y le puso por nombre Dina. Después, Dios se acordó de la dificultad de Raquel y contestó sus oraciones permitiéndole tener hijos. Ella quedó embarazada y dio a luz un hijo.
1: Dios ha quitado mi deshonra.
0: Y le puso por nombre José, porque dijo:
1: Que el Señor añada aún otro hijo a mi familia.
0: Poco tiempo después de que Raquel dio a luz a José, Jacob le dijo a Labán:
5: Por favor, libérame para que regrese a mi hogar, en mi propia tierra.
6: Permíteme llevar a mis esposas y a mis hijos, porque me los he ganado sirviéndote a ti, y déjame ir. Tú sabes con cuánto esfuerzo he trabajado para ti.
0: Respondió Labán:
7: Por favor, escúchame. Me he enriquecido porque el Señor me ha bendecido por causa de ti. Dime cuánto te debo. Sea lo que fuere, yo te lo pagaré.
6: Tú sabes con cuánto esfuerzo he trabajado para ti, y cómo tus rebaños y tus manadas han aumentado a mi cuidado. En verdad tenías muy poco antes de que yo llegara, pero tu riqueza aumentó enormemente. El Señor te ha bendecido mediante todo lo que he hecho. Pero, ¿y yo qué? ¿Cuándo podré comenzar a mantener a mi propia familia?
7: ¿Qué salario quieres que te pague?
6: No me des nada. Haz una sola cosa, y yo seguiré ocupándome de tus rebaños y cuidando de ellos. Déjame inspeccionar hoy tus rebaños y separar todas las ovejas y las cabras que estén manchadas o moteadas, junto con todas las ovejas negras. Dame esas a modo de salario. En el futuro, cuando revises los animales que me hayas dado como salario, verás que he sido honesto contigo. Si encuentras en mi rebaño alguna cabra que no esté manchada o moteada, o alguna oveja que no sea negra, sabrás que te he robado.
7: De acuerdo, será tal como has dicho.
0: Ese mismo día, Labán salió y sacó los chivos rayados y moteados, todas las cabras manchadas y moteadas o que tuvieran manchas blancas, y todas las ovejas negras. Puso los animales al cuidado de sus propios hijos, quienes se los llevaron a una distancia de 3 días de camino del lugar donde estaba Jacob. Mientras tanto, Jacob se quedó y cuidó del resto del rebaño de Labán. Luego, Jacob tomó algunas ramas verdes de álamo, de almendro y de plátano oriental, y las peló quitándoles tiras de la corteza, de modo que quedaran con rayas blancas. Después puso esas ramas peladas en los bebederos donde los rebaños iban a tomar agua, porque era allí donde se apareaban. Y cuando se apareaban frente a las ramas peladas con rayas blancas, tenían crías rayadas, manchadas y moteadas. Jacob separaba esos corderos del rebaño de Labán. En la época de celo, los ponía frente a los animales de Labán que fueran rayados o negros. Así es como él aumentaba su propio rebaño en lugar de incrementar el de Labán. Cada vez que las hembras más fuertes estaban listas para aparearse, Jacob ponía las ramas peladas en los bebederos frente a ellas. Entonces, se apareaban frente a las ramas. Pero no lo hacía con las hembras más débiles, de modo que los animales más débiles pertenecían a Labán y los más fuertes a Jacob. Como resultado, Jacob se hizo muy rico, con grandes rebaños de ovejas y cabras, siervas y siervos, y muchos camellos y burros.

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1: Toda gloria es para ti, Señor. Porque grande es Jehová.

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1: Los radioescuchas, gracias por estar en sintonía con nosotros. Gracias por permanecer en este dial. Y a los hermanos que están presentes acá, bienvenidos una vez más, esperanzados en Cristo Jesús, pues que la palabra de Dios, palabra que nos llena, palabra que nos alienta, palabra que nos corrige, palabra que nos guía en este día de hoy, pues esta palabra pueda causar un efecto maravilloso en su vida. El último día de nuestras vidas, pero bueno, diría cualquiera, el último día de nuestras vidas es el día cuando nos morimos, dice alguien. No necesariamente. En el contexto de esta palabra vida, la palabra vida puede definirse como existencia. Solo la palabra vida, no, en el término natural, es existencia. Pero también la palabra vida, en la definición espiritual, la palabra vida es unión con Dios o comunión con Dios. Persona que está unida a Dios de una forma invisible, porque agrada a Dios y Dios se agrada de esa persona, de esa criatura. Es un bienaventurado. No todas las personas son bienaventuradas. Jesús dijo: vosotros sois bienaventurados porque oís y veis esto. Aquellos que escuchan, oyen y ven y guardan la palabra de Dios, esos son bienaventurados. Entonces, lo que es vida, pues queremos hablar sobre este asunto, analizando la vida o la existencia como tal acá en nuestro planeta. Por supuesto, entendemos, obvio, tiene un final, ¿verdad que sí? Morimos, expiramos, estiramos el pie, te corrompes, te pudres, te comes los gusanos, te vuelves polvo, pues polvo eres y al polvo volverás. Aunque algunos no creen eso, que el hombre haya sido hecho del polvo, teniendo la composición, ¿verdad?, que tiene composición de minerales que tiene nuestro planeta, o sea, la tierra, el polvo, la composición, pues es la misma que tenemos nosotros, porque de allí fuimos tomados. Y por lo menos eso, y al vernos, al ver a alguien hecho polvo, que yo sí, no sé si usted ha visto una exhumación, pero yo que pude experimentar y ver una exhumación, oye, eso es pura tierra, pues, un barro amarillo ahí pareciera. Alguien decía: mira este hueso, pájaro que lo partió, uf, se volvió el hueso. Lo que lo partió era un, como que alguien hubiese diseñado un hueso de barro, y en lo que lo partió así, eso fue lo que sucedió. Bueno, eso tiene que ver con la existencia, ¿verdad? Ahora bien, hay algo tremendo en lo que tiene que ver con esto de la vida, ¿no? Y nosotros hemos titulado esto como una expectativa, este título, el último día de nuestras vidas, una expectativa, porque la vida como tal, la vida, la existencia intrínseca y completa del individuo, tanto espíritu, alma y cuerpo, pues no fenece como algunos consideran que se termina. Después que murió, se terminó todo. Científicamente ya está determinado que no es así. Eso no termina. Inclusive desde el punto de vista físico, no termina. Por la composición de lo que tiene nuestro cuerpo, nuestro organismo, continúa allí en un estado de recesión, sí, la verdad. Pero el apóstol describía esto, que era parecido a una semilla. Dice que es parecido a una semilla. El caso de la resurrección, decía él, que es como una semilla, tú siembras la semillita y la semilla se pudre, se corrompe, pero ¿cómo sale una hermosa planta allí? Pues claro que sí, sale una hermosa planta de allí. Así dijo el apóstol describiendo la resurrección. El asunto está, hermano, que hay algo tremendo con relación a Dios y a la vida, el legado que Dios le dio al individuo. Es un legado, es una responsabilidad lo que Dios le ha dado a usted. En el ámbito físico, es un regalo que Dios quiso obsequiarle a usted y a mí. Y más allá aún, porque además de la vida física y existencia, como existencia, Dios quiere regalar a la humanidad, o regaló a la humanidad, una vida de comunión, de contacto con Él, en vista de que se rompió, se desquebrajó, se destruyó la unión que tenía con el hombre. Pues Dios, que es un Dios de inmensa compasión, quiso darle una nueva oportunidad. Ponga esto en su corazón y diga: Dios es Dios de oportunidades. Ciertamente Dios es un Dios de oportunidades. Hay gente que Dios le ha dado cuántas oportunidades. Los que hemos tenido accidentes fuertes. Tú tuviste un accidente, Carlos. Bueno, yo también, ¿viste? Casi me muero. Pero los que hemos podido tener accidentes fuertes, que casi nos morimos, podemos decir: yo creo que Dios me está dando una nueva oportunidad. Porque Dios, en el caso de la vida física, Dios es el Dios de las oportunidades. En Segunda de Reyes, en el capítulo 20, del verso 1 al 11, Dios le da una oportunidad a un tipo que estaba sentenciado. Dios le dijo al profeta que él iba a morir, que el rey iba a morir. Y el rey Ezequías, sí, el rey Ezequías, Segunda de Reyes, capítulo 20, verso 1 al 11, estaba listo. Pero fíjese usted, yo quiero que usted en esta mañana haga un análisis un poquito de Dios y de la capacidad, de la tolerancia de Dios. Y cuando usted hace un reclamo a Dios, es bien importante esto. Este hombre del que hablamos y que dice la Escritura, su comportamiento con relación a los que le precedieron había sido excelente, muy buen rey, se había comportado muy bien. Cuando le dijeron que iba a morir, apeló él a su comportamiento. Para aquellos que plantean con relación a la fe sin obras, yo creo en la fe de la que habla la Biblia, pero con obras. Él apeló a sus obras, a lo que él había hecho. Yo me comporté así contigo, Dios. Yo hice esto, Dios. Yo hice aquello, Dios. Y en base a su comportamiento, a lo que hizo, Dios le dijo: te voy a añadir 15 años más. Dios, Dios de las oportunidades. Dios me dio una oportunidad a mí. Yo quiero leer una escritura acá en el libro de Hebreos. Y quiero que usted esté atento, hermano, hoy, así como dice esta palabra. Libro de Hebreos, capítulo 12, verso 25, dice la palabra de Dios. Estimado radio escucha, escuche esta palabra, no en sus oídos físicos solamente, sino en su oído espiritual. Mirad al que habla, pues si no escaparon aquellos que desecharon al que amonestaba en la tierra, mucho menos nosotros si desechamos al que amonesta desde los cielos. Desechar, jugar, no darle importancia a lo que Dios dice, escuchar y decir: sí, yo creo que eso es verdad, pero ¿hasta qué punto yo les estaré valorando el dicho de Dios, lo que Dios me dice? ¿Estaré yo dando la importancia y la relevancia que tiene realmente el dicho de Dios? Estamos hablando del último día de nuestras vidas. El rey Ezequías.

Egipto, salvo el pueblo de Israel. Dios hizo que se llenaran todos de moscas, salvo el pueblo de Israel. Que hubiera tinieblas en ese sector, salvo el pueblo de Israel. Que las aguas se corrompieran y estuvieran como sangre. Dios hizo cosas portentosas y aún emitió juicio sobre todos los hijos que habían nacido por primera vez en una familia egipcia, los primogénitos. Dios hizo juicio. El pueblo que Dios sacó de allí, dice la escritura, lo sacó con poder, con señales y con prodigios. Abrió el mar rojo en sus narices allí. Dios hizo milagros. Pero aquí en el libro de Éxodo, que lo quiero leer, en el capítulo 32, mire, Dios está enojado. Éxodo 32, mire lo que Dios dice. Continuó diciendo Jehová a Moisés: yo he visto este pueblo, que por cierto es un pueblo muy terco. Ahora pues, déjame que encienda mi ira contra ellos y los consuma, pero a ti yo haré una nación grande. Entonces Moisés oró en presencia de Jehová su Dios y dijo: ¿por qué Jehová se encenderá tu furor contra tu pueblo, al que sacaste de la tierra de Egipto con gran poder y con mano fuerte? ¿Por qué han de decir los egipcios: para mal los sacó, para matarlos en los montes, para exterminarlos de sobre la faz de la tierra? Vuélvete del ardor de tu ira y arrepiéntete del mal contra tu pueblo, de este mal contra tu pueblo. Oye, arrepiéntete. Un llanero me dijo a mí una vez: yo mejor no me arrepiento, porque después que me arrepiente me voy a arrepentir de haberme arrepentido. Arrepiéntete, le dijo Moisés a Dios. Arrepiéntete de este mal contra tu pueblo. Acuérdate de Abraham, de Isaac y de Israel, tu siervo, de los cuales has jurado por ti mismo y le has dicho: yo multiplicaré vuestra descendencia como las estrellas del cielo y le daré a vuestra descendencia toda la tierra que os he hablado, y ellos la poseerán como heredad para siempre. Entonces Jehová se arrepintió. Entonces Jehová se arrepintió del mal que dijo que habría de hacer a su pueblo. Yo digo acá en esto: alguien mandó arrepentirse a Dios y Dios de una vez se arrepintió. A nosotros nos mandan a que nos arrepintamos sopotoscientas de veces y no queremos escuchar. Dios iba a hacer algo, iba a hacer un exterminio total. Sería el último día de la vida de esa gente, pero sigue Dios allí, el Dios de las oportunidades. Y eso lo estoy trayendo a reflexión para ustedes que me escuchan, porque la bondad de Dios, la inmensa misericordia de Dios, ha creado una matriz de opinión con relación a Él, y pareciera que nos quisiéramos como mofar de su benevolencia. Porque Dios es un Dios perdonador, porque Dios perdona. Entonces queremos como mofarnos de eso. No me importa ser así, porque Dios, yo voy a Él y me perdona. No importa que yo me comporte de esta forma, yo voy y Dios me perdona. No importa que yo haga esto, porque yo voy a Dios y Dios me perdona. Libro de Génesis, mira, hay una escritura acá tremenda. Mira esta escritura. Génesis capítulo 15, verso 16. Se la voy a leer. Dice: y tus descendientes volverán acá en la cuarta generación, porque hasta entonces no habrá llegado a su colmo la maldad del amorreo. Quiero que tome nota allí y ponga colmo. No ha llegado al colmo la maldad del amorreo. Dios le estaba hablando a su siervo y le dijo: tu pueblo no puede llegar aquí todavía. Llegará a un tiempo determinado, porque el colmo de la malevolidad
de estas personas todavía no ha llegado.

al colmo, pues. Es necesario que llegue al colmo para que yo actúe. Ahora es bien importante que usted tome en consideración esto, sobre todo usted que un día dijo creerle a Jesucristo, que lo recibió en su corazón y de que usted ha degustado ya de las delicias eternas en esperanza con él. Usted que sabe y está absolutamente consciente del sacrificio de Cristo Jesús, usted que sabe que el Espíritu Santo de Dios está en nosotros y con nosotros y que nos anhela celosamente, usted que sabe eso, usted que está consciente de que el Espíritu Santo de Dios está en su vida, Dios quiere hablar a su vida y quiere hablarme a mi vida hoy. Seguro estoy que sí. Porque este asunto, este jueguito que se tiene malinterpretando las bondades de Dios, porque Dios de verdad es sumamente bondadoso y sumamente misericordioso. Su palabra lo dice, que si Jehová de los ejércitos no nos hubiese dejado un resto pequeño, dice la escritura, como Sodoma fuéramos y semejantes a Gomorra. Este planeta ya debió haber sido aniquilado, exterminado a consecuencia de la maldad. La maldad del planeta. Los hombres son perversos y malos. Pero hablemos de la iglesia que ha recibido a Jesús, que conoce y ha degustado esto. Todavía hay un juego allí, un juego con relación a la misericordia de Dios. No se ha entendido que Dios tiene un colmo, que Dios tiene un límite también para efectos de estas bondades de Él. La gente anda en sus deseos, anda en sus caminos, pero no nos estamos deteniendo a reflexionar que puede llegar el colmo nuestras actitudes, nuestras vidas. Pues la Biblia, la palabra de Dios, nos habla de gente que el último día de sus vidas, por ejemplo, uno que caminó con Jesús, el discípulo Judas, tesorero del grupo que andaba con Jesús, caminó con Jesús, comió con Jesús. Por eso Jesús dijo, cuando alguien le preguntó, Señor, ¿quiénes son los que se salvan? Jesús le dijo, esforzaos a entrar por la puerta.

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0: Señor, te bendecimos, oh Rey.
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